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Claro que sí, ya estamos por acá de regreso. Ya son las 7:05. Excelente noche para todos ustedes que nos están acompañando en sintonía en nuestra página oficial de internet. La página es www.rtg.com.mx. Ahí está la página. Te invitamos a que sintonices IRTG Radio 820, Coyuca de Catalán, experiencia radiofónica total. Te recuerdo que nuestras líneas telefónicas están disponibles aquí en cabina. Los teléfonos 767-67-521-39, línea directa aquí en cabina. Envíanos un mensaje de texto por WhatsApp al teléfono celular 767-106-3693. Estamos en vivo, transmitiendo en vivo por internet y en diferentes plataformas digitales. Estamos en vivo y estamos ubicados en Avenida Revolución número 6, Colonia Alameda, aquí en Coyuca de Catalán, mi gente bonita de esta región de la Tierra Caliente, sus alrededores, a todos los municipios de aquí de la región de la Tierra Caliente, donde quiera que nos estén escuchando, en cualquier estado, en cualquier país, ciudad. A todos los que nos sintonizan del otro lado del mundo, donde quiera que nos escuchen, les enviamos saludos a todos ustedes en esta noche y vamos a continuar con más música. Estás escuchando tu programa Al Ritmo de la Banda. Les saluda Patty Ramírez y vamos a continuar con más música para seguir bailando con la programación musical con pura banda para disfrutarla. Tenemos mucha música de quebraditas, música romántica de bandas. Vamos con más música. Tenemos por acá lista a la banda Machos, a la banda Maguey, banda Cuisillos, banda Pequeños Musical, mucha banda, músicas viejitas, románticas del recuerdo. Vamos a escuchar algo de música que ya tenemos por acá lista, programada. Así es, y vamos a enviar saludos allá para todos ustedes que nos están sintonizando.

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0: Así es, con esta música de bandas que tenemos, bandas románticas del género musical romántico en esta noche. Son las 7 de la noche con 57 minutos en IRTG Radio 820, Coyuca de Catalán, experiencia radiofónica total. Hoy saludamos a todos ustedes que nos están acompañando en sintonía en nuestra página oficial de internet. La página es www.rtg.com.mx. Así es, llegamos a la parte final de este programa al ritmo de la banda. Saludamos allá para todos ustedes que se encuentran ya en estos momentos disfrutando de la hora de la cena. Buen provechito para todos los que están cenando en familia, conviviendo, disfrutando, celebrando su día de su cumpleaños. Hoy lunes 22 de junio, en este día pues muchos están celebrando algún acontecimiento, pues un saludo para todos ustedes, pásela bonito, disfruten familia, a todos los que están en casita, ya descansando, ya regresaron de trabajar, los saludamos y también para todos los que se encuentran en esta noche laborando también, échenle ganas, échenle muchas ganas, estamos iniciando la semana. Así es, pues un saludo para todos ustedes que nos están sintonizando en redes sociales, en la página oficial de internet. La página es www.rtg.com.mx. Ahí está la página, te invitamos a que no te pierdas el noticiero estatal, a que escuches las noticias a las 8 de la noche, el noticiero estatal conducido por Manuel Díaz Valderas, este noticiero para que usted esté más informado en estas noticias, para que esté informado de todo lo que pasa en el estado de Guerrero. Los vamos a dejar con las noticias y regresamos con la programación musical a las 9 de la noche. Les saluda a Patty Ramírez, no le cambies de frecuencia, sigue en el 820.
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0: instalan mesa de diálogo autoridades educativas con maestros etejistas. Fueron capturados 7 personas por portación de supuesta droga en Acapulco. Detienen a sacerdote que presuntamente abusó sexualmente de una menor en Coyuca de Benítez. Atención, se presenta nuevamente el fenómeno de mar de fondo en nuestras costas. Todo esto y más en RTG Noticias. Bueno, y las acciones de los maestros y las maestras de la CETEC continúan. Durante varias semanas hemos visto cómo se han manifestado no solamente en Acapulco, sino en diferentes municipios del estado de Guerrero. Vamos a conocer más acerca de esta información con nuestro compañero Felipe Zurita.
1: Maestros de la Coordinadora Estatal de Trabajadores de la Educación de Guerrero, CETEC, realizaron una marcha sobre los carriles centrales del Boulevard Vicente Guerrero en Chilpancingo como parte de las acciones de huelga nacional que mantienen en demanda de la abrogación de la ley del ISSSTE 2007 y la reforma educativa. Los contingentes provenientes de diversas regiones del estado avanzaron de norte a sur de la capital guerrerense, portando pancartas y lanzando consignas en rechazo a la reforma que consideran lesiva para los derechos laborales del magisterio. La movilización se llevó a cabo pese a la instalación de una mesa tripartita, diálogo entre autoridades educativas, representantes del ISSSTE y dirigentes de la CETEC, realizada en Casa Guerrero. Durante el recorrido, los docentes reiteraron que mantendrán su movilización hasta obtener respuestas favorables a sus demandas. La marcha provocó afectaciones a la circulación vehicular en dirección al sur de la ciudad, generando congestionamiento en uno de los principales accesos de Chilpancingo. RTG Noticias, Felipe Zurita.
0: Han instalado una mesa de diálogo con los maestros disidentes de la CETEC. Vamos con la información a continuación.
1: La Coordinadora Estatal de Trabajadores de la Educación de Guerrero, CETEC, informó que instalará una mesa tripartita de diálogo integrada por la Secretaría de Educación Pública, el Gobierno del Estado y la Coordinadora Estatal de Trabajadores de la Educación, en la que participará la Comisión Política y Negociadora del Movimiento, además de los secretarios generales de las distintas regiones del Estado. Los dirigentes señalaron que tras 20 días de movilizaciones, la huelga nacional entró en un receso acordado durante una asamblea realizada el pasado sábado, aunque aclararon que continuará vigente sus demandas de abrogación a la ley del ISSSTE 2007 y de la reforma educativa. Elvira Veleses Morales, secretaria general de la CETEC, reiteró la exigencia de la reforma al artículo 3 constitucional, el apartado B del artículo 123 de la Ley Federal del Trabajo y el artículo 73 de la Ley General de Educación.
2: Las demandas centrales, abrogación a la ley del ISSSTE y abrogación a la reforma educativa Peña AMLO Sheinbaum. Queremos también decirles que Guerrero ha sido uno de los contingentes que ha tenido mucha represión, hostigamiento y criminalización de la protesta social.
1: Señaló que el contingente de Guerrero ha sido uno de los más afectados por acciones de represión y procedimientos legales derivados de las recientes movilizaciones magisteriales.
2: Hasta el momento sabemos que son 16 carpetas de investigación para los compañeros después del pasado 1 de junio. Consideramos que revictimizar a los compañeros dentro del movimiento no debería de ser el papel de Palacio Nacional.
1: Los maestros de la coordinadora confirmaron que solamente tendrán esta reunión con el representante del sector educativo y que en una próxima será con representantes del ISSSTE. RTG Noticias, Felipe Zurita.
0: Vamos a otros temas. La Fiscalía General de Guerrero obtuvo vinculación a proceso contra el sacerdote Nicolás N. por su probable responsabilidad en el delito de violación agravada de una víctima de identidad reservada ocurrido este hecho en el municipio de Coyuca de Benítez. El imputado enfrentará su proceso en libertad tras dejar una fianza de 1 millón de pesos, además de que la autoridad judicial impuso medidas cautelares consistentes en presentación y firma periódica ante la unidad de medidas cautelares, así como la prohibición de salir del municipio de Acapulco. La detención se llevó a cabo en el seminario El Buen Pastor, ubicado en el fraccionamiento Costa Azul de este puerto, como parte de una investigación por violación agravada el pasado 6 de noviembre de 2025 en agravio de una menor de edad. Durante la audiencia inicial, el Ministerio Público expuso datos de pruebas suficientes, mismos que fueron valorados por un juez de control, quien resolvió vincular a proceso al imputado y se concedió un plazo de 2 meses para el cierre de la investigación complementaria. Sobre esto, pues, no se ha pronunciado la Iglesia Católica, ¿verdad? Elementos de la Unidad de Fuerzas Especiales de la Policía Estatal, en coordinación con elementos del Ejército Mexicano, Guardia Nacional y Fiscalía General, detuvieron a 7 personas, entre ellas 6 hombres y una mujer, esto en Acapulco. Lo anterior derivado de labores operativas y la colaboración ciudadana mediante una denuncia. Como resultado de esta acción, fueron asegurados, pues, bolsitas con características similares a la droga conocida como cristal, así también otras bolsitas con hierba verde, pues con características a la marihuana, y también de droga conocida como piedra, dando un total de 287, pues, bolsas aseguradas, como lo vemos ahí en imagen. Además, se aseguró una motocicleta, la cual, pues, se prevé que se utilizó por parte de estas personas detenidas para llevar a cabo, pues, algunas fechorías. Las personas detenidas, así como los indicios asegurados, fueron puestos a disposición de las autoridades competentes. Con el objetivo de fortalecer la seguridad y preservar el orden público, elementos de la Guardia Nacional, pues, mantienen patrullajes preventivos y la instalación de puestos de inspección ciudadana en puntos estratégicos de Acapulco. A través de estas acciones se realizan revisiones a personas y vínculos conforme a los protocolos establecidos, con el propósito de prevenir la comisión de delitos y salvaguardar la integridad de residentes y visitantes. De manera complementaria, el personal desarrolla actividades de proximidad social en plazas comerciales y la zona turística de Acapulco, fortaleciendo el acercamiento y la confianza ciudadana. Vamos a otros temas. Pues repicaron las campanas en varios templos de Taxco. ¿Por qué? ¿Por qué sonaron las campanas de las iglesias? Vamos a conocer los motivos.
3: Así se escuchó en punto de las 3 de la tarde del sábado pasado el repique de las campanas de la parroquia de Santa Prisca y San Sebastián en Taxco por los desaparecidos en México y como un llamado para construir la paz. Además de que esta acción formó parte del cuarto año de la conmemoración del asesinato de los sacerdotes jesuitas Javier Campos Morales y Joaquín César Mora Salazar. Todo esto se dio tras la petición que hizo la Conferencia del Episcopado Mexicano para participar en la Jornada Nacional de Acción por la paz en todo el país. Estas actividades fueron en memoria de las víctimas de la violencia y las personas desaparecidas. RTG Noticias, Raimundo Ruiz.
0: También las campanas sonaron, esto en el municipio de Atoyac de Álvarez. Vamos a la Costa Grande.
4: La tarde de este sábado 20 de junio fueron repicadas las campanas de la parroquia de Santa María de la Asunción por los desaparecidos en respuesta al Diálogo Nacional por la Paz organizado y convocado por la Conferencia del Episcopado Mexicano. El toque de las campanas fue a las 3 de la tarde de este domingo en capillas de la cabecera municipal, así como en comunidades, como un llamado a construir la paz a todos los sectores de la sociedad y renovar el compromiso a formar la comunidad que hoy México necesita. El llamado también fue de colocar en puertas de casas, escuelas y lugares de trabajo un listón o banderín blanco que haga visible el compromiso por la paz, el diálogo y la reconciliación a la esperanza. El toque de campana, según un comunicado del Episcopado Mexicano, es para recordar a las víctimas de la violencia en el país en el marco de la conmemoración del asesinato de los sacerdotes jesuitas Javier Campos Morales y Joaquín César Mora Salazar, ocurrido hace 4 años. Además, se alentó a colocar en los altares de las iglesias fotografías de las personas desaparecidas durante las celebraciones de este domingo 21 de junio. Desde Atoyac de Álvarez para RTG Noticias, Francisco Magaña.
0: Vamos a otro tipo de información. Fíjense que las fuertes lluvias que cayeron este fin de semana en Taxco del Arcón causaron, pues, accidentes como este que nos va a presentar nuestro compañero Raimundo Ruiz.
3: En este fin de semana, Taxco vivió lluvias intensas acompañadas de viento, lo que causó ríos en las calles de la ciudad, mientras que un vehículo cayó en una zanja por obras que se realizan en una de las calles principales del centro. A pesar de todo, no se registraron daños graves en las zonas de alto riesgo ni incidentes mayores por las precipitaciones torrenciales. Todo esto fue ocasionado por un canal de baja presión localizado al noroeste de Guerrero, simultáneamente asociado con el paso de la onda tropical número 8 frente a las costas de Michoacán, y la cercanía de la vaguada monzónica. Las lluvias fueron torrentes en este fin de semana durante la tarde y madrugada sin reportes de daños o pérdidas humanas. En las redes sociales, personal de la Dirección de Protección Civil Municipal de Taxco replicó las recomendaciones que hacen a la población ante esta temporada de lluvias. RTG Noticias, Raimundo Ruiz.
0: Bueno, y se realiza la tercera etapa de limpieza de la laguna de Mitla, esto en Atoyac de Álvarez.
4: Con el objetivo de recuperar los espacios asolvados de la laguna de Mitla en el municipio de Atoyac, en los límites con Benito Juárez y Coyuca de Benítez, se realizó la tercera etapa de saneamiento de este manto acuífero. En coordinación, los tres órdenes de gobierno, con apoyo de pescadores de la región y familias de la zona, realizaron, con la implementación de maquinaria pesada y equipo especial, las labores de limpieza. Las autoridades destacan que la recuperación de la laguna de Mitla es una tarea que requiere constancia, coordinación y el compromiso de todos. Se realizaron trabajos de retiro de lirio acuático en el embarcadero de Zacualpa, el cual es primordial para la pesca, ganadería y agricultura de la zona. En esta jornada participaron dependencias de los tres órdenes de gobierno, estudiantes de la Universidad para el Bienestar Benito Juárez García, con sede en Atoyac, con la finalidad de preservar el equilibrio ambiental en la región y mantener diversas actividades productivas. Desde Atoyac de Álvarez, para RTG Noticias, Francisco Magaña.
0: Bueno, antes de irnos a la pausa, les recordamos que usted ya nos puede ver por televisión a través del canal 4.1 de Señal Abierta, después de que se estuvieron llevando a cabo una serie de trabajos intensos, créanlo. Y ya nos vemos en Señal Abierta, ya nos vemos por el canal de Canal 4 de Easy, también de Total Play. Ya nos puede seguir por televisión, también por rtg.com, nuestra página oficial en internet. Ahí nos puede ver, nos puede escuchar y también a través de Facebook y YouTube. Nos encuentra como RTG Noticias o RTG Radio y Televisión de Guerrero. Para que aquellas personas que nos decían, ¿por qué no nos veíamos por televisión? Bueno, pues fueron las consecuencias que dejaron los huracanes. Finalmente se pudo ya hacer un trabajo bueno por parte de nuestros ingenieros aquí en RTG. Y bueno, pues ahí está, ¿no? Ya estamos en televisión abierta para que, y también por los sistemas de cable, para que le digan a sus vecinos, a sus amigos, que ya volvimos con nuestra señal de televisión. Vamos a hacer una breve pausa, no le cambie, volvemos.
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0: Para que pongamos mucha atención, ya que vamos a tener nuevamente la presencia de mar de fondo en el transcurso de esta tarde, o sea, es decir, ya desde este momento, en los 14 municipios costeros del estado de Guerrero, es decir, en toda la costa de Guerrero, van a ser, pues, estos periodos, estos trenes de olas de 18 a 20 segundos, va a haber muchas corrientes de retorno, en fin, lo que sabemos acerca de mar de fondo. Este fenómeno va a favorecer fuertes marejadas en las bahías, en los muelles, en las playas. Es importante tener mucha precaución y se espera que dure alrededor de 72 horas, ¿no? La recomendación es, pues, evitar toda clase de deportes acuáticos, no meterse al mar, ojo turistas, no caminar sobre la, pues, la franja de arena, sobre la playa, pues, para que nos entiendan. Y en todo momento, pues, hay que atender las indicaciones de los guardavidas, de personal de protección civil. Y esto es bien importante. No porque haya guardavidas, no porque haya salvavidas, quiere decir que me voy a meter al mar y ellos me van a salvar, ¿eh? O sea, también tenemos que ser responsables. Nos están avisando que va a haber mar de fondo y es no meterse al mar porque es peligroso. Se le hace el llamado también al sector hotelero, restaurantero y de enramadas. Se le sugiere colocar las banderas color rojo en las zonas de playa y reforzar su presencia de personal de salvavidas, así como informarle a sus turistas, a sus comensales, que no se metan al mar. Bueno, y ahora vamos con esto. Vivero estatal reverdecerá zonas siniestradas por los incendios y se espera que se pueda lograr alrededor de 350 mil plantas, esto con la finalidad de poder, pues, ayudar a estas zonas que fueron afectadas por el fuego.
17: El vivero del estado Vicente Guerrero, a cargo de la Secretaría de Medio Ambiente y Recursos Naturales, SEMAREN, producirá más de 350 mil plantas que servirán para reforestar zonas afectadas por incendios forestales. El secretario de Medio Ambiente, Ángel Almazán Juárez, informó que desde hace varios meses iniciaron con el trabajo de producción de plantas. Actualmente se están entregando a escuelas para que sean plantadas en las áreas verdes de las instituciones educativas.
18: Pero la producción en general para este año sería de 350 mil plantas, mencionaba tanto para clima tropical como para clima templado frío. Dentro de este último tenemos sobre todo algunas especies de pino y de cedro blanco. Y en el de clima tropical pues tenemos unas 13, 14 especies diferentes, como son el roble rosa, el roble amarillo, el parota, el... En fin, tenemos guaje, tepeguaje, tenemos de varias especies.
17: El vivero selecciona las mejores plantas para cada región del estado. Así producen las más resistentes para clima, dando más oportunidad de que puedan sobrevivir. Les ha informado Hugo Sandoval Alcaraz para RTG Noticias.
0: Bueno, hay una invitación importante para todos, para todas y todos, que es el que está haciendo la Orquesta Filarmónica de Acapulco, un concierto de temporada a cargo del director Bartolomeos Henry Van de Velde. Y bueno, se denomina Sueños Melancólicos. Esto va a ser el viernes 26 de junio en el Salón Jaguar del Hotel Playa Suites a las 7 de la noche. El programa está contemplado de la siguiente manera: obertura Los Pescadores de Perlas, El Cazador Maldito y la Sinfonía número 5. El acceso es totalmente gratuito, pero usted puede solicitar su boleto digital por cuestiones de orden, ¿verdad? Al 7443-785394, repito, 7443-785394, para que usted vaya haciendo su apartado ahí en este lugar. Hay que llegar temprano. Y seguimos con más información. Vamos con este reportaje que inicia esta semana, que ha preparado nuestra compañera Beatriz Galindo. Es una serie de reportajes de un trabajo de investigación que ella realizó con el tema de las redes sociales. ¿Cómo estamos haciendo el uso de las redes sociales en estos momentos? ¿Cómo lo considera usted? ¿Considera que es algo provechoso o simplemente es entretenimiento? ¿Qué ganamos con... pues estar muchas horas frente a las redes sociales? Todo esto y más, Betty Galindo nos va a explicar en esta serie de reportajes que inicia esta noche.
12: Las redes sociales son plataformas digitales que te permiten crear perfiles con el objetivo de compartir información, imágenes, videos e incluso también puedes interactuar en tiempo real con otras personas. Actual de la digitalización se ocupa de Facebook, X, anteriormente Twitter, Snapchat, YouTube, TikTok e Instagram para conectar con el mundo. Sin embargo, es importante recordar que las redes sociales no sustituyen la conexión humana en el mundo real. Por ello, se debe conocer y balancear su uso y las consecuencias de navegar en ellas diariamente o en exceso. De acuerdo con Sheila Barrón Ortiz, psicóloga clínica y especialista en terapia de juego, el ser humano tiene un proceso de desarrollo desde que nace. La madurez cognitiva o cerebral se alcanza hasta los 25 años, por lo que darle una pantalla y el acceso a una red social a un menor significa obligar a la maduración de este.
19: Cada vez que tú utilizas un celular o una tableta, pues estás expuesto a ciertos estímulos, pero en ese cerebro que no está todavía maduro, se hiperestimula, lo que genera procesos que, aunque él no lo sabe, son pequeños procesos de ansiedad. ¿Sí? Ya desde ahí estás dando un detonante.
12: En niños y adolescentes, la clave fundamental para evitar una adicción a las redes sociales son los padres. Si por la razón que tengan se les permite el uso de estas, es importante estipular un horario para el uso diario y evitar una adicción a permanecer dentro del mundo de las redes sociales.
19: Siempre la regulación en el uso de las tabletas, la vigilancia con respecto a los contenidos, que sean contenidos pues diseñados para adolescentes y para niños, y la cercanía con ellos es siempre lo esencial.
12: La especialista aseguró que en todos los aspectos de la vida de un menor, el uso excesivo de las redes sociales genera consecuencias significativas como ansiedad, depresión, problemas de sueño e irritabilidad.
19: Está diseñado para eso, para crear adicción. tú como adulto te metes a un TikTok y estás con los reels y le das y le das y le das. Y se crea, hay un circuito de dopamina dentro de ti, pero también te vas haciendo resistente a la dopamina y cada vez necesitas más, más, más.
12: En resumen, las redes sociales y su uso no se consideran dañino. El abuso diario y el tiempo en que se es permitido a un menor permanecer en la tecnología, sí. Para RTG Noticias, Beatriz Galindo Matamoros.
0: La importancia de saber utilizar estas herramientas, ¿sí? Lo que antes le decían a la televisión, ¿no? Le decían que era la caja idiota, la caja china, porque se tenía a la televisión como que era la guardería de los niños. Bueno, ahora es esto. Y padres de aquí es responsable de los padres de familia, no tanto de los hijos, los padres de familia, que muchas veces piensan que con darle el teléfono al menor, al joven, pues yo ya puedo hacer mi trabajo y ellos que se entretengan ahí. El problema es que están consumiendo, porque hay que recordar que nuestros niños y nuestros jóvenes son como esponjitas y están absorbiendo toda la información que les dan en redes. ¿Qué es lo que están viendo? ¿Qué es lo que están escuchando? ¿Y qué están aprendiendo? Porque al final, entiéndanlo bien, es formación, ¿no? Es aprendizaje. Mal o buen contenido, pero es aprendizaje. Y después el problema viene cuando los quieren enderezar. Ya no los pueden enderezar. ¿Por qué? Pues porque les dieron la oportunidad de estar muchísimas horas alimentando su cerebro con información nociva. Por eso es importante darse espacio, padres de familia, y mirar juntos qué es lo que hay en las redes. ¿Hay buena información? Sí, las hay, ¿no? En Facebook, en YouTube, Instagram, TikTok. Sí, por supuesto que sí hay. Pero también hay mucha información o mucho contenido nocivo. Hay mucha pornografía, hay muchas palabras obscenas, en fin, ¿qué les puedo decir? Es importante, a lo largo de esta semana, Betty Galindo nos va a estar haciendo recomendaciones sobre el tema de las redes sociales, porque esté muy pendiente de esta serie de reportajes. Bueno, vamos ahora vamos a ir a la pausa ya, porque productor ya me está correteando. Pero al regreso, ¿qué creen? Vamos a hablar sobre el Día del Padre. Oigan, ¿qué pasa? ¿Por qué no le celebran nada a los papás? ¿Verdad? Vamos a hacer una pausa, volvemos en unos instantes.

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10: Ya estamos de vuelta, gracias por acompañarnos. Y bueno, les decía que pues se llevó a cabo este fin de semana el Día del Padre, ¿verdad? Miren, pues yo ahí en ese aspecto creo que quienes tienen papás deben de apapacharlos, de cuidarlos, de quererlos, de disfrutarlos y de consentirlos. No nada más es el Día de las Madres y globos y cenas y desayunos y mucho. No, también el padre merece la misma, el mismo trato. Porque cuando ya no están, ¿ya para qué, verdad? Ya vas al panteón a dejar flores, pero pues ya para qué, ya no lo tienes, ¿no? Yo, quienes lo tienen, yo ya no lo tengo, ¿verdad? Pero quienes lo tienen, apapáchenlos, quiéranlo, consiéntanselos, llévanselo al restaurante. Que quiere irse a bailar, va, que llévenlo a bailar, pues, ¿verdad? Pero sí, consiéntanlos, porque vaya, el Día de las Madres, por todos lados, que globos, que flores y todo. Y el Día del Padre parece...

0: es el Día del Padre. Para muchos fue celebración con desayunos, comidas, festejos en casa, pero para otros, trabajando duro, apenas para sacar el alimento del día.
1: Andan festejando y usted está trabajando.
2: Pues, ¿de dónde voy a sacar para comer? Ni que muchos me dicen, ay, luego. ¿Y usted cree? ¿Eso vas a comer?
1: Sus hijos no le van a festejar.
2: Sí, me dijeron que me fuera, pero sí voy a ir, como a la. Nomás que sale de la misa de la una.
1: Primero
2: que cambiar. Que sea llevar, que sea algo. A ver si sale para un pollito.
0: Algunos restaurantes de Acapulco lucieron llenos de familias festejando a los papás. Otros más optaron por escuchar misa dominical en la Catedral de Nuestra Señora de la Soledad. Y algunos decidieron salir a caminar solos, ayudados con su bastón. Según la Cámara Nacional de la Industria Restaurantera y Alimentos Condimentados, CANIRAC, esperan tener ventas totales del 80% en los diversos negocios agremiados en todo Acapulco. RTG Noticias, Mar Horacio Ramos.
3: Pues sí, hay que sacarlos. Y no solamente el Día del Padre, también hay que, pues, cualquier día del año es bueno. Además, fíjese que los panteones, poca asistencia. O sea, realmente es muy desequitativo, ¿no? Que el Día de las Madres hasta acá arriba, ¿no? Y el Día del Padre hasta acá abajo. No sean así con los papás. Y se los digo en buen plan, es muy feo porque al final de cuentas, tanto la mamá tiene su reconocimiento por todo el trabajo que hace dentro del núcleo familiar como el padre. Entonces no se vale que al papá se le haga un ladito, es el Día del Padre. Y a la mamá es festejazo, ¿no? Bueno. La gobernadora Evelyn Salgado Pineda emitió un emotivo mensaje de felicitación para todos los papás del estado de Guerrero, que con su esfuerzo, su cariño y ejemplo, se acompaña cada día en el crecimiento de sus hijas y de sus hijos, porque finalmente pues es los valores, ¿no? Los principios que transmiten también los papás. Durante su mensaje a través de las vías de las redes sociales, la gobernadora les reconoció el gran papel que desempeñan dentro de la familia con amor y con ejemplo.
4: Quiero enviar un abrazo muy especial a todos los papás de Guerrero, quienes con su esfuerzo, su cariño y su ejemplo acompañan cada día el crecimiento de sus hijas e hijos y hacen hasta lo imposible por verlos felices y salir adelante. Gracias por cada consejo, por cada enseñanza y por estar presentes en los momentos que más importan. Hoy reconocemos su amor, su dedicación y el papel fundamental que tienen en sus familias. ¡Feliz Día del Padre! Que disfruten este día rodeados del cariño de sus seres queridos y atesoren momentos que permanezcan para siempre en su corazón. ¡Muchas felicidades!
3: Pues ahí está el mensaje de la gobernadora, que hace un pleno reconocimiento para todos los papás en este día tan especial. Y por supuesto, el reconocimiento, como lo hacemos con las madres, el mismo reconocimiento que hacen todos los días para darle cariño, esfuerzo y valores, principios a sus hijos, ¿no? Y la escuela primaria Emperador Cuauhtémoc, esto en San Marcos, también celebró el Día del Padre con una actividad física. A ver, vamos a ver esta nota.
5: En el marco del Día del Padre, en la Escuela Primaria Emperador Cuauhtémoc en San Marcos, se llevó a cabo una activación física y convivencia, donde familias participaron una mañana llena de energía, alegría y unión. Directivos y docentes realizaron diversas actividades, como macrogimnasia, encuentros de fútbol, activación física, entre otros, fortaleciendo lazos familiares y promoviendo la convivencia entre los alumnos y seres queridos.
6: Por el Día del Padre estamos haciendo la macrogimnasia, para que los hijos se diviertan con sus padres y pasen un momento placentero y agradable, para que pues se reconozca el padre, el Día del Padre, que es en este mes.
7: Hicimos la activación física, ejercicios con los papás.

0: papás, con los niños, que les, ahora sí que les refuerzan los lazos afectivos. Eso es lo que importa. Y ahorita están jugando el fútbol. Azules contra rojos. Vamos a ver quién gana.
1: Detallaron que más allá de celebrar una fecha especial, este encuentro permitió reconocer a todas aquellas personas que día a día acompañan, cuidan, educan y brindan amor a sus hijos, ya sean padres, madres, abuelos o tutores, que forman parte fundamental de su desarrollo.
2: Excelente, ¿eh? Muy bien, excelente. Hay que acompañar a los niños también. De hecho, es la primera vez que nos hacen la invitación y placer venir.
3: Porque bien, un poquito de deporte, un poquito de juego por ahí, pues también igualmente acompañando a los niños, pues los hijos, para que más emoción, ¿no?
1: En este convivio deportivo por el Día del Padre, asistieron más de 80 papás acompañando a sus hijos. Víctor Manzanares, Romualdo, RTG Noticias.
4: Pues bien, pues muchas felicidades a todos los papás, a los que están aquí, por supuesto, en la tierra, y a quienes ya no están, por supuesto, nuestro mayor reconocimiento a todo el trabajo que hicieron, ¿no?, para la formación de sus hijos. Por supuesto que se lleva siempre la esencia en el corazón. Y vamos ahora con, pues es el mes del orgullo y pues ya comienza a haber algunos desfiles, marchas con este concepto, y vamos a conocer la información de Mario Horacio Ramos, ya que se llevó a cabo un desfile aquí en Acapulco. Vamos a conocer los detalles.
5: El Pride Parade 2026 unió a todas las organizaciones de LGBT en Acapulco. En un solo frente, exigieron a los gobiernos más apertura para esas expresiones en lo cultural, artístico, político y en espacios públicos. El sábado, diversas organizaciones se conjuntaron para salir a las calles a exigir igualdad y respeto en un entorno social plural.
6: Así es, hacernos visibles, que existimos, resistimos y seguimos en pie de lucha por aún aterrizar más políticas públicas, dar, apoyar a nuestra población, que aún pues todavía hay mucho por hacer en Guerrero, pero de este modo, en una forma pacífica, en nuestro estilo, con mucho colorido, con mucha algarabía, pero pues hacernos presente más que nada. La visibilidad es importante porque lo que no se ve no existe.
5: Muy a su estilo, el grupo unificado de organizaciones LGBT en Acapulco salieron en carros alegóricos, con mucho colorido y música, ondeando las banderas del arco iris. Este Pride Parade fue respaldado por la Comisión Estatal de los Derechos Humanos.
7: Donde han transitado primeramente por el reconocimiento de sus derechos, por el respeto, por la igualdad y no discriminación. Hoy quiero celebrar y reconocer a todas las instancias que se conmovieron, la diputada de los dos estadios, los diputados de la también, de la regidora, pero a todas y todos y todas.
5: La caravana circuló desde la zona de la Condesa al Asta Bandera. Mucha gente se unió de manera positiva activando los claxons de sus automóviles, pero otras más de manera negativa. RTG Noticias, Mar Horacio Ramos.
4: En Markelia realizan la cuarta expo Tianguis Ganadera. Vamos a conocer la información con Víctor Manzanares.
1: Con el propósito de reactivar la economía y mejorar la genética en el ganado, en el municipio de Markelia se llevó a cabo la cuarta edición de la Expo Tianguis Ganadero Regional, en donde se expusieron calidad de ganado, chivos, guajolotes, gallinas, vacas, además de artículos para el campo, herramientas, exposición, entre otros.
8: Dar a conocer de que ya no se vayan a otros estados cuando aquí mismo lo tenemos en la Costa Chica, excelente genética en todos los aspectos, tanto desde bovino, marrano, guajolotes, chivo, borrego, en todo, queremos abarcar más, pero vamos poco a poco.
1: Johnny Ramírez Mateo, uno de los organizadores de este tianguis ganadero regional, dijo que esas actividades vienen a reactivar la economía de la gente del campo de Costa Chica y en especial de los productores que se dedican a la crianza de ganado.
9: Es la cuarta edición, nace en Markelia, ya tuvimos la fortuna de estar en el municipio de Copala, para ser más exacto fue en la Feria de la Salina, nos dieron un buen recibimiento y pues estamos también abiertos, podemos ir a diferentes municipios, obviamente de la región, ¿no?
1: En ese tianguis ganadero participaron productores de varios municipios de Costa Chica, Cruz Grande, Copala, Markelia, Juchitán, entre otros. Víctor Manzanares, Romualdo, RTG Noticias.
4: Bueno, vamos a hacer una breve pausa. Regresamos en unos instantes, no le cambies.

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0: Bueno, ya estamos de vuelta. Gracias por acompañarnos. Vamos con... Pues fíjese que con eso con que está el torneo este internacional de fútbol y las playeras de la selección mexicana, pues hay alta demanda y con ello pues ya subieron los precios. Es lo que investigó nuestro compañero Marcio Ramos, que por cierto, pues sí están bastante altos, ¿eh? Vamos a escuchar.
1: Tras el avance de la Copa Mundial de Fútbol de la selección mexicana, el precio del jersey o playera ha aumentado al doble de su precio en los principales puestos de ventas en Acapulco. Y aunque no es un artículo original, la alta demanda de aficionados los obliga a buscar réplicas en diversos puestos del centro de la ciudad. El precio, hasta el momento, es de 650 pesos, ya sea la playera verde manga corta o blanca manga larga, tipo premium o réplica de la original. La genuina, su precio en centros comerciales y en mercados por internet es de 2,999 pesos.
2: Vengo buscando desde Cuernavaca, yo vengo desde Cuernavaca, está agotadísima, aquí la encontré con mi amigo, está súper barata, jálense para acá a buscarla, aquí tenemos variedad, cuando quieran.
3: Va avanzando México y va a subir la demanda, ¿no?
2: Vamos con todo, sí, va a subir la demanda, ahorita hay que buscarla a tiempo para celebrar.
1: El primer lote de playeras que llegó a finales del mes de mayo de este año a los puestos de ventas en Acapulco se agotó. Este fin de semana llegó un segundo lote, pero el precio es el doble de lo normal.
4: Sí, mucha gente aquí está muy bueno.
3: Sí, ok, ¿esperas más ventas?
4: ¿Ventas?
3: ¿Esperas más muchas ventas?
4: Sí, mucho, mucho, mucho. Sí.
1: A pesar del incremento del precio de la playera de la selección mexicana, la demanda es muy alta y la afición no les importa pagar más de 500 pesos por ella. RTG Noticias, Mar Horacio Ramos.
0: Bueno, pues ahí está para que vaya a comprar su playerita. Juega el miércoles, ¿no? ¿Con quién va a jugar? Señores del fútbol, ¿con quién juega el miércoles la selección mexicana?
5: Chequia.
0: República Checa.
5: Chequia.
0: Chequia, ok. Para que se ponga su playera, baje la panza, para que, ¿verdad?, entre la playera, pues, si está muy ajustada. Y por supuesto, pues ahí están las opciones. Y entiendo que hay muchas playeras que no son originales, que son como una opción, porque sí están bastante caras, aunque las busque usted por Mercado Libre, sí, o Amazon, están cariñosas. Pero es por lo mismo, no por la alta demanda que existe ahorita. Y bueno, el Cabildo de Chilpancingo aprobó reducir el horario de venta de bebidas alcohólicas en tiendas y centros nocturnos y establecer como horario límite hasta las 2 de la mañana, no más pachanga. En caso de incumplimiento, los propietarios serán sujetos a sanciones administrativas que incluyen clausura temporal o definitiva del negocio, así como la revocación de la licencia comercial, según lo marcado en el artículo 161 del Bando de Policía y Buen Gobierno. La noche del sábado y las primeras del ayer domingo, pues personal de Gobernación Municipal inició el operativo en bares, discotecas y centros nocturnos de allá de Chilpancingo, pues para verificar el cumplimiento de esta medida. De acuerdo con el gobierno de Chilpancingo, el acuerdo fue tomado con propietarios y representantes de establecimientos considerados como giros rojos, que incluye a tiendas de conveniencia, misceláneas y negocios similares, y precisa que la venta de bebidas alcohólicas está limitada a la 1:30 de la madrugada, con una tolerancia de 30 minutos para labores de limpieza y cierre operativo de los negocios, para que allá los pues que se dedican a este tipo de venta tome en consideración y respeten esta nueva indicación municipal. Bueno, los calentanos llevaron a cabo la celebración del Día de San Juan. Ahí estuvo nuestro compañero Mar Horacio Ramos y esto fue lo que nos reporta.
1: Por primera vez, la Unión de Calentanos Radicados en Acapulco y los Calentanos Unidos de Acapulco realizaron de manera conjunta la celebración del Día de San Juan, donde mostraron unificación en sus organizaciones en un solo frente.
6: Bueno, pues hoy estamos unidos de la mano, esperando a todos los calentanos para que se vengan. Todavía hay tiempo, vénganse. Vamos a arrancar en punto de las 3 de la tarde a escuchar la música de Corazón Gitano, de Cervantes Show. Va a haber bailes folclóricos, el grupo Tonatiuh, la venta de la gastronomía de Tierra Caliente, del mezcal tan rico, sombreros, guaraches. Vénganse, paisanos, paisanas, acapulqueños, a esta fiesta de la Unión de Calentanos Radicados en Acapulco, en unión con la Cuba.
1: Baile, música, gastronomía, todo se vivió en la fiesta de los calentanos.
5: Queremos ver que esto pues ya sea una sola organización, y tú sabes que unidos jamás seremos vencidos, ¿verdad? Entonces, ese estamos probando por primera vez, que esto ya se liman las perezas, vamos a limar perezas para que esto ya triunfe una sola organización.
1: En la fiesta de los calentanos hubo la gastronomía típica de la región de la Tierra Caliente, venta de sombreros, huaraches y demás artesanías de esa zona de Guerrero. RTG Noticias, Mar Horacio Ramos.
0: Bueno, y estudiantes del SEGAIN se van a ir a una estancia. ¿A dónde creen que se van a ir? Escuchamos.
7: Directivos del Centro de Estudios Gastronómicos Internacionales de Acapulco, SEGAIN, dieron a conocer que cerca de 30 alumnos se van a una estancia de prácticas profesionales durante 3 meses a España. La directora del SEGAIN, Abril Michelle Navarrete, dijo que esta oportunidad les dará una mayor experiencia a los estudiantes.
8: Se van a puros restaurantes de mención, Estrella Michelin 1, 2, 3 y hasta Estrellas Verdes, que son los restaurantes. Claro, van a adquirir una experiencia, un ritmo, van a conocer otros ingredientes, otras culturas, van a conocer, aparte, o sea, se van a foguear con chicos también que son practicantes de todo el mundo, lo cual van a hacer conexiones.
7: El director de vinculación nacional e internacional, Diego Cruz, destacó que es una oportunidad que tienen los alumnos de aprender de los mejores chefs.
9: Inclusive hay restaurantes de la guía Repsol, que quizás aquí en México no se escucha mucho esto, pero tienen la misma trascendencia y peso que Estrella Michelin, pero en Europa. Estamos más que contentos, tenemos 18 años haciendo este programa y 20 alumnos viajaron el año pasado.
7: SEGAIN, tu mejor opción para estudiar gastronomía. Edwin Zárate en la lente, les ha informado Hugo Sandoval Alcaraz para RTG Noticias.
0: Pues mucho éxito a los jóvenes de SEGAIN. Vamos ahora con Manuel Nave, la sección Cuestión de Peso. Adelante, Manuel.
10: ¿Cómo les va? ¿Cómo están ustedes? La camiseta sudada sí es una cuestión de peso. Dentro de aquellos que quieren y aman al fútbol, hay aficionados que gustan de coleccionar las camisetas de las selecciones favoritas, o bien aquellas que llevan los números que portan los jugadores a los cuales se admiran. Coleccionar camisetas de selecciones es principalmente una forma de consumismo por el placer, la nostalgia y la moda, pero puede convertirse en una inversión si se adquieren piezas históricas, limitadas o usadas en un partido. Sin embargo, la línea entre ambas depende de los objetivos y el tipo de prendas. Las marcas deportivas lanzan nuevos modelos cada temporada, como por ejemplo en las Copas del Mundo. Comprar estas camisetas frecuentemente depende de la satisfacción personal, el apoyo a la selección y el seguimiento de las tendencias. Muchos aficionados adquieren camisetas actuales de México, Brasil o España, cualquier otra selección, para usarlas, lo que le resta el valor de la reventa de inmediato debido al desgaste, los lavados y el sudor. Como ocurre con las monedas, las camisetas adquieren un valor por la autenticidad, es decir, que la haya portado algún jugador en especial, por la antigüedad y por el modelo. Una camiseta sudada es una cuestión de peso. Por el favor de su atención, muchas gracias.
0: Bueno, antes de retirarnos, tenemos este mensaje para nuestro querido amigo Miguel. Si podemos ver él. Bueno, Radio y Televisión de Guerrero lamenta profundamente el sensible fallecimiento de Floriano Cortés Cervantes, papá de nuestro compañero Miguel Ángel Cortés García. Nuestro querido Miguel, allá, él es locutor de radio aquí en Acapulco. Nos unimos a la pena que embarga a su familia y a sus amistades, haciendo extensivo nuestras más sinceras condolencias Te mandamos un fuerte abrazo, mi querido Miguel, a ti y a tu familia. Y por supuesto, tu papá está con Dios. Nos vamos. Gracias.
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Claro que sí, ya son las 9 de la noche con 58 minutos. Excelente noche para todos ustedes que nos están acompañando en sintonía en nuestra página de internet, en la página oficial www.rtg.com.mx. Gracias. En este día lunes, iniciando la semana, saludando a todos ustedes que se encuentran en esta noche laborando. Échele ganas a todos ustedes que están laborando, están cumpliendo años, muchas felicidades, les deseamos todo lo mejor de la vida, pásela bonito, y también a todas las familias, a todos ustedes que se encuentran ya cenando sus sagrados alimentos. Buen provechito, nos despedimos, llegamos a la parte final de este programa musical con música ranchera, género musical ranchero en esta noche. Nos despedimos, yo soy tu servidora Patty Ramírez, que pasen buenas noches, que tengan un buen inicio de semana. Nos escuchamos el día de mañana, si Dios nos lo permite, a partir de las 6 de la tarde. Buenas noches.

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Qué bonita es mi tierra y qué bonito es que ya estamos con ustedes llegando a través de nuestra página en internet, ya que después de la tormenta y la lluvia nos quedamos sin energía eléctrica en Coyuca de Catalán y tal vez en gran parte del municipio, también por allá en el municipio de Pungarabato y aledaños, pero aquí fue donde podemos dar testimonio de que no había energía eléctrica después de esa tormenta que nos azotó pues alrededor de las 3 de la mañana por ahí. Así es. Bueno, mis amigos, vamos a llevarles nuestra programación de hoy día y vamos a entregarles de nuestro rico folclor guerrerense esta enorme carpeta que tenemos de donde vamos a extraer temas para todos ustedes. Así es que a disfrutar de principio a fin nuestro programa desde la mañana para llevarlo a todos ustedes a través de nuestra página de internet. Bienvenidos y buenos días y muchas felicidades para quienes celebran su cumpleaños el día de hoy en este martes 23. Es día martes 23 de junio. Es día de Santa Alicia. Para todas mis amigas lichitas, para todas las Alicias, hoy en su día les deseamos muchas, pero muchísimas felicidades, que pasen un día muy especial con muchas muestras de afecto, de cariño y de respeto. Además, hoy es Día Mundial de las Viudas. 23 de junio, Día Mundial de las Viudas. Y también es el Día Mundial del síndrome, el síndrome dice grave, es el síndrome grave de epilepsia. Bueno, pues hoy es también este día, se celebra, o es un día marcado en el calendario para prestar atención a estos padecimientos, a estas enfermedades que limitan a todas las personas que lo padecen, los limitan en ciertos campos y por ello concientizarlos o concientizarnos para darles y brindarles el apoyo que necesitan para poder ellos desarrollar sus actividades sin tanto problema o sin tanto obstáculo en su vida. Bueno, es para concientizarnos y en este día 23 de junio lo está marcando en el calendario para tenerlo presente. Ok, bueno. Pues estas son las fechas más sobresalientes. Vamos a ver si encontramos más información en redes para ampliar un poquito más el conocimiento. Mientras, vámonos a la música, vámonos a más música de nuestro rico folclor guerrerense. Pues vamos ahora con esto que es Coyuca de Catalán, que nos, nos vanagloriamos, ¿verdad?, de ser de Coyuca de Catalán y nos sentimos muy orgullosos de ello. Coyuca de Catalán.

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4: De regreso después de esos mensajes, cuando ya son las 7 de la mañana con 4 minutos en RTG Coyuca de Catalán. Y bien, pues ampliando un poquito más la información acerca de las efemérides del día de hoy. Bueno, pues en este 23 de junio se celebra la noche de San Juan, el Día Internacional de la Mujer en la Ingeniería, y también el Día Internacional de las Viudas, y hay otras festividades, obviamente, culturales y religiosas, pero esta festividad principal es la de la Noche de San Juan, dice aquí. Es una celebración tradicional y religiosa que coincide con el solsticio de verano, especialmente en España y América Latina. Se caracteriza por la quema de hogueras, rituales de purificación, música, bailes y festivales comunitarios, dando la bienvenida a la temporada estival. Bueno, pues es la información que viene aquí, que con mucho gusto se las proporcionamos, y nos dice del Día Internacional de la Mujer en la Ingeniería, instruida por la Women's Engineering Society en el 2014, reconoce las contribuciones de las mujeres en la ingeniería y busca inspirar a más mujeres a seguir esta profesión. Y ampliando un poquito el concepto o la información acerca del Día Internacional de las Viudas, se conmemora a las mujeres que han perdido a su pareja, especialmente en contextos de conflictos armados o desplazamientos forzados. También es Día de las Naciones Unidas para la Administración Pública, celebración dedicada a promover la eficiencia y transparencia en la administración pública a nivel global. También es Día Internacional del Síndrome de Dravet. La jornada concientiza sobre esta enfermedad rara, caracterizada por epilepsia severa en la infancia. Otra de las fiestas dice San Juan Bautista. San Juan Bautista, actividades religiosas como misas, procesiones en honor de San Juan. Día Olímpico, se conmemora el nacimiento de los modernos Juegos Olímpicos en el año de 1894 en París. También es Día de la Máquina de Escribir. Recuerde la patente de la primera máquina de escribir comercial y el teclado. Bueno, pues usted la ha de recordar. Muchos, ¿verdad? Las recordamos y las extrañamos. Día Internacional de las Gachas y Día del Flamenco Rosa, festividades culturales y curiosas que se celebran en distintos países. Bueno, pues hasta ahí dejamos esta información. Se las damos continua para que no pierda usted, pierda la secuencia. Y ahorita una, después de que pasen dos, tres canciones, otra, y como que dice, y luego, ¿y qué más? ¿Y qué faltó? Ya no escuché lo demás, me fui a hacer otras actividades y ya no escuché. Bueno, se las dimos así en lista para que las tenga presentes. Y vamos a la parte musical, nos vamos a la parte musical con la intervención del maestro Juan Reynoso. Les entregamos el Chiscuaro en nuestro programa Desde la Mañana.

0: Bien, mis amigos, pues hemos llevado para todos ustedes esto que es el caimán. Y bueno, avanzando con más, ahora nos vamos a estos mensajes. Tenemos mensajes, ya son las 7 de la mañana con 15 minutos, las 7:15.
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Bien, mis amigos, hemos llevado el grosero Juan Reynoso en la interpretación de este tema. Y bien, continuamos en nuestro programa. Ya a las 7:24 estamos ya a unos minutos de la conferencia La Mañanera. Le invitamos a estar atento y cautivo para que la escuche de principio a fin y no se le escape esta información relevante. El día de hoy, martes 23 de junio, le invitamos a escuchar la conferencia La Mañanera. Y vamos adelante con más música para todos ustedes, seguidores de RTG Coyuca de Catalán. Pues vámonos porque Alfonso Salgado nos tiene el gusto.

0: 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Por hoy ya terminamos y nos escuchamos todas las mañanas desde la mañana. Buenos días, se quedan con la conferencia La Mañanera del Pueblo.
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15: Martín, y después Alejandro, y después contestamos sus preguntas. Adelante, Zoe.
16: Muchas gracias, presidenta. Muy buenos días a todas y a todos. Como ya lo mencionó la presidenta Claudia Sheinbaum, una de las estrategias y las prioridades del segundo piso de la Cuarta Transformación es justamente esta actualización de equipos, utilizar la tecnología del siglo XXI en hospitales, aunque hayan sido construidos en el siglo XX, este salto tecnológico que significa sustituir equipos que ya habían llegado a su vida útil, pero que a pesar de que los mismos equipos, un tomógrafo sigue siendo un tomógrafo, pero no son iguales a los que teníamos. Por eso planteamos este asunto del salto tecnológico. Y hoy queremos presentar un caso particular que tiene que ver con los tomógrafos que son claves como auxiliares de imagen para la operación de los hospitales, porque amplían la capacidad de atención en ellos, fortalecen los servicios en urgencias, en oncología, en los servicios de trauma y ortopedia, neurología y en la medicina interna. Si nos dan a la siguiente, por favor. En este caso, como lo presentamos en enero, hicimos un proceso muy grande, el más grande que ha tenido el IMSS para la compra, la adquisición de equipos de imagen, tomógrafos, resonadores magnéticos y mastógrafos en particular. Pero en esta ocasión queremos referirnos a estos tomógrafos que adquirimos, porque además también fue con las reformas a la ley de adquisiciones, lo que nos permitió comprar directamente a los fabricantes, sin intermediarios ni comercializadores. De esa manera accedimos a la última gama. En el caso de los tomógrafos, estamos hablando de un modelo de General Electric Revolution Apex Elite de 256 cortes. Es un avanzado sistema de tomografía computarizada de gama ultra alta, capaz de realizar 256 cortes, integrando inteligencia artificial para ofrecer imágenes de máxima precisión con menor exposición a la radiación. La que sigue, por favor. Estos tomógrafos ya están instalados, se empezaron a instalar desde el mes de abril en 40 hospitales de 19 estados de nuestro país. Y algo importante, antes se creía que un hospital de segundo nivel, un hospital de zona, un hospital regional, no debía o no podía tener tomógrafos de esta gama, y que eso estaba reservado para la alta especialidad. Hoy los tenemos, lo mismo en alta especialidad, en siglo XXI, en la raza, pero también en hospitales regionales y en hospitales de zona. La que sigue, por favor. Este salto tecnológico implica que 41 de estos 42 tomógrafos son de 256 cortes, con resultados más rápidos, resultados más confiables. Antes un estudio tardaba entre 5 o 6 minutos, ahora se realiza en la parte de la exposición en 15 segundos. Y para poder realizar más estudios también, se cuenta con esta tecnología que integra inteligencia artificial. Insisto, también el tema de que el paciente reciba menos radiación es importante, pero también la calidad del estudio, que es mucho superior. Mejora la imagen, la resolución y también se optimiza el tiempo. Y en el IMSS los estamos utilizando en todos los turnos, mañana, tarde, y también en muchas ocasiones en los turnos nocturnos para atender urgencias y los fines de semana. La que sigue, por favor. La sustitución de estos equipos se dio por muchos que se habían adquirido antes de 16 cortes, ahora son de 256, es decir, antes se generaban 16 imágenes por cada rotación, ahora son equipos de 256 cortes que permiten análisis más avanzados para infarto cerebral, para oncología y también emergencias. Y permiten detecciones tempranas de cáncer, de mama, de tumores, incluidos tumores cerebrales, infartos, fracturas, hemorragias internas, lesiones en órganos y otros padecimientos que requieren de un diagnóstico oportuno. La que sigue. Ya con estos que hemos ido instalando y adquiriendo, se realizan entre 20 y 25 estudios diarios. Perdón, antes se realizaban entre 20 y 25 estudios, ahora estamos realizando en promedio 50 estudios diarios. Más pacientes también significa menos tiempo de espera, y tecnología de esta naturaleza significa menos traslados también hacia otros hospitales cuando no se contaba con esto. Evitamos traslados, tiempos de espera prolongados y también algo importante, evitamos la subrogación. Tenemos un breve video, presidenta, con el testimonio de los médicos y las médicas que utilizan estos equipos.
3: En el gobierno de la presidenta Claudia Sheinbaum Pardo, modernizar los hospitales y fortalecer la atención médica con tecnología de última generación es una prioridad.
5: Por ello, el IMSS fortalece su capacidad diagnóstica con nuevos tomógrafos de alta especialidad. Equipos que permiten realizar estudios de alta precisión en cardiología, neurología, neumología y oncología.
9: Es una tomografía de muy alta gama, de 256 cortes, que nos permite dar una atención más rápida a los pacientes. Es mucho más rápida en la adquisición de estudios.
17: En lo que el paciente está estable, el estudio corre mucho más rápido en una en tiempos muy cortos. Los estudios más largos que se han realizado han curado piso según se da Martín en la acción. Entonces, esto nos ayuda mucho a tener resultados más rápidos, con más confiabilidad y sobre todo para con hipo actuar, resguardando el tiempo del paciente, sus complicaciones.
9: También nos da una mejor calidad de imagen y tiene la capacidad de hacerlo con menor radiación, incluso se puede hacer con menor medio de contraste de lo que utilizábamos anteriormente.
18: Es un equipo que tiene inteligencia artificial en el sentido de que detecta el peso del paciente, cuánta radiación va a ser necesaria, si el paciente tuvo algún movimiento durante el procedimiento, hay manera de corregirlo sin necesidad de repetirlo.
3: Como parte de la estrategia de fortalecimiento de infraestructura médica, el IMSS adquirió 42 nuevos tomógrafos para hospitales de distintas regiones del país.
5: Más tecnología significa diagnósticos más precisos.
3: Y diagnósticos más precisos significan más posibilidades de brindar atención oportuna a las y los derechohabientes.
5: Era todo por nuestra parte, presidenta. Gracias.
19: Gracias, Zoe. Le pedí a Eduardo a ver si podemos ver una imagen. Perdón.
15: Le pedí a Eduardo a ver si nos puede pasar una imagen de los viejos tomógrafos a los nuevos tomógrafos para que se vea la diferencia. Adelante, Martí.
19: Adelante.
20: Buenos días, presidenta, amigos de los medios de comunicación. Voy a hablar del salto tecnológico que hemos llevado a las unidades de primer nivel y de atención primaria. Y me refiero particularmente a la implementación de telemedicina en unidades médicas del ISSSTE. La telemedicina es una modalidad de atención médica que utiliza tecnologías digitales para brindar servicios de información, diagnóstico, tratamiento, seguimiento y consulta de especialidades a distancia, especialmente subrayo la consulta de especialidades a distancia. Así, llevamos internet, pantallas, cámaras,

0: proceso con este salto tecnológico. El ISSSTE cuenta ya ahora, a partir de este año, con 859 unidades médicas con servicio de telemedicina. Hay que señalar que esas unidades médicas se dividen entre las que dan el servicio y las que reciben el servicio. Entonces tenemos 118 unidades de segundo y tercer nivel que dan los servicios de telemedicina. Es decir, ahí están los especialistas que van a dar las consultas. Un Centro Médico Nacional 20 de noviembre, 16 hospitales regionales, 27 hospitales generales y 74 clínicas hospitales. Desde ahí están los especialistas que dan la teleconsulta. Los servicios de telemedicina se reciben en 741 unidades de primer nivel y atención primaria, que se dividen en consultorios de atención familiar, clínicas de medicina familiar, clínicas de medicina familiar con especialidades y unidades de medicina familiar. Aquí quiero señalar que los consultorios de atención familiar son la unidad más pequeñita y no contaban en absoluto, es más, se pensaba que ahí no se podían instalar por ser unidades muy pequeñas. Así, las y los derechohabientes reciben la consulta de telemedicina desde 741 unidades del país. Aquí nos muestra cómo están distribuidas todas las unidades a las cuales pueden acudir los derechohabientes a recibir las consultas. Un ejemplo de la utilidad de este servicio es el de la unidad de medicina familiar de Pichucalco, Chiapas. Lo señalo como una unidad que se encuentra lejana de zonas centrales y se conecta directamente con el Centro Médico Nacional 20 de noviembre, es decir, con nuestra cúspide en el sistema de salud del ISSSTE, para recibir las consultas de especialidades. Así, una persona de Pichucalco no se debe trasladar hasta el 20 de noviembre, sino que recibe por telemedicina la consulta. Estas consultas son básicamente de especialidades como, entre otras, geriatría, dermatología, cardiología, neumología, reumatología, urología, ginecología, entre otras especialidades. Este año, quiero subrayar, pasamos de 239 unidades con telemedicina que existían en 2025. En diciembre de 2025 teníamos 239 y pasamos a 859 en mayo de 2026. Esto quiere decir que agregamos 620 unidades de primer nivel y atención primaria este año a lo largo de estos primeros meses. Con esta infraestructura, además, y con esto termino, se va a facilitar mucho la utilización generalizada del expediente clínico único que se va a implementar con el Servicio Universal de Salud y la receta electrónica, que es muy importante para optimizar el uso de los medicamentos en todas nuestras unidades. Es un salto tecnológico importante llevado hasta abajo y al servicio de la gente y de la derechohabiencia. Vamos a ver un video, Presidenta. Adelante, por favor.
1: El área de telemedicina, su finalidad es acortar distancias, agilizar procesos de atención para pacientes a distancia. Aquí finalmente viene siendo un paciente con padecimiento cardiológico que incluso ya tuvo una intervención cardiológica.
2: Durante el reposo o cuando no está haciendo actividad extenuante, su frecuencia cardíaca es muy baja y eso pasa en algunos pacientes. Pero el corazón de ella así es, ¿no? Ya con esta prueba y con los estudios previos que ya le hemos hecho, pues parece que es un corazón completamente sano. A través de telemedicina podemos agendar una cita de seguimiento. Lo más probable es que la demos de alta.
3: Gracias a los médicos hemos podido evitar el viaje y ya te... Estamos el seguimiento de la situación de Lina. De hecho, o sea, dije, telemedicina, ¿cómo será esto? Qué bueno que se está dando esto porque evitamos, pues, más que nada mala noche, viajes pesados. y es un beneficio para nosotros que aquí seamos atendidos.

0: aquí en el ISSSTE de Villahermosa, Tabasco.
1: Esta consulta justamente fue para seguimiento, para cerciorarnos que su evolución iba buena. Es tangible hoy por hoy que las intervenciones que se han hecho a través de telemedicina cambian las condiciones de los pacientes para bien.
2: Gracias, presidenta.
3: Gracias.
2: Con permiso.
3: Pásate.
4: Con su permiso, presidenta, señor secretario, compañeros de gabinete, muy buenos días. Esta mañana vamos a presentar el salto tecnológico que el ISSSTE Bienestar ha impulsado en el primer nivel de atención en nuestro país, y lo relevante es el mecanismo en el cual se ha priorizado o se ha identificado las necesidades para impulsar este salto tecnológico en el primer nivel de atención. Durante mucho tiempo, la política de salud habló a las comunidades sobre necesidades, pero muy pocas veces le preguntaba a las propias comunidades cuáles eran las intervenciones tecnológicas prioritarias en el primer nivel de atención. Y la Clínica Es Nuestra representa un mecanismo inédito de participación social en salud, donde la propia comunidad, los propios vecinos, nuestros propios pacientes, identifican de manera real cuáles son los elementos de fortalecimiento tecnológico, en este caso para el primer nivel de atención. Siguiente, por favor. Bueno, como ustedes saben, la Clínica Es Nuestra no es solo un programa de fortalecimiento o de equipamiento, ni tampoco únicamente una inversión histórica de nuestra presidenta en el primer nivel de atención. Es una estrategia de participación comunitaria en salud, donde vecinas y vecinos identifican sus necesidades prioritarias, deciden cómo se usan los recursos y acompañan la transformación de sus unidades. Esto lo hacemos a través de comités que formamos en los propios centros de salud, los denominados COSAVIS. Estos comités supervisan los recursos y garantizan la transparencia en el uso de los mismos. Siguiente, por favor. En el 2025 se dispersaron más de 4.600 millones de pesos, se beneficiaron todas las unidades médicas de primer nivel de nuestra institución, 8.483 unidades de salud. Participaron más de 67 mil personas activamente en las decisiones sobre su centro de salud. Un dato muy importante, no es solamente el monto, es que por segundo año consecutivo la comunidad dejó de ser solamente una usuaria de las unidades y se convirtió en un protagonista de la transformación del primer nivel de nuestra institución. Siguiente, por favor. ¿Y qué resultados obtenemos cuando la comunidad se apropia de su centro de salud? En menos de un año, 42 mil acciones concretas de mejora en infraestructura, de equipamiento, muchos de ellos equipamiento nunca antes visto en centros de salud, y de mobiliario. Nuevos espacios para atender, mejores condiciones para nuestro personal médico y más servicios para la población, que es lo que más nos interesa. Todo con transparencia y respondiendo a las necesidades reales identificadas en cada centro de salud. Siguiente, por favor. Es por eso que hoy nos emociona mucho poder participar en esta conferencia para informar sobre los resultados de este programa y para convocar a su edición 2026. Los COSAVIS representan la innovación democrática más importante en el sistema público de salud de nuestro país y, sin duda, uno de los modelos de transferencia directa de recursos a comunidades más ambiciosos del mundo. Hoy ya no hay intermediarios entre la decisión comunitaria y los recursos que la hacen posible. De la mano de la Secretaría de Bienestar y de su titular, la maestra Leti Ramírez, en julio vamos a iniciar la convocatoria 2026 para integrar nuevos comités de salud para el bienestar. Convocamos, por favor, a las comunidades en todo el país a participar, a decidir y, por supuesto, a supervisar, porque las clínicas pertenecen a las personas que la usan todos los días. Siguiente, por favor. Hoy también podemos anunciar que la Clínica Es Nuestra incluirá por primera vez a las 153 unidades de primer nivel de atención del estado de Yucatán, el estado número 24, e integrarse al servicio público de salud de nuestro país. Siguiente, por favor. Presidenta, la Clínica Es Nuestra nos deja una enseñanza que va más allá de los números. La participación social no es un complemento en el sistema público de salud, es su principal fortaleza. Un centro de salud que la comunidad siente suyo es un centro de salud que la comunidad usa, cuida y defiende. Tenemos un breve video para ejemplificarlo.
5: Ser tesorera es una gran responsabilidad, sobre todo administrar el recurso. Se compraron las sillas secretariales, los anaqueles. Que te tomen en cuenta en este papel, en este proyecto que viene de la clínica, es nuestra, pues es algo muy fundamental, porque tú ves las necesidades.
6: Nos encontramos el día de hoy en el CESA de Huistán, perteneciente a la región 2, San Cristóbal de las Casas. Este centro de salud cuenta con una cartera de servicio muy amplia: odontología, medicina general, medicina preventiva, control de embarazadas, control de crónicos.
7: En mi caso, pues he tenido lo que son ultrasonidos, laboratorios, ya sin necesidad de ir a gastar a algo privado.
8: Estamos en la cabecera municipal, entonces todas las comunidades vienen aquí. Nosotros nos ayuda muchísimo porque también recorta mucho nuestro trabajo. Tener mejor equipo, tener, por ejemplo, mejores instalaciones, también hace que le podamos brindar a la población un mejor servicio.
9: Este centro de salud requería reparaciones importantes en infraestructura, en equipamiento, y el hecho de que sea administrado por un comité nombrado en la comunidad hace que se identifiquen las necesidades.
5: Se hizo la bodega para que todo el medicamento esté ordenado, todo esté en la parte que se construyó.
10: Antes habría que subir a lo que es la ciudad de San Cristóbal para tener servicios como, por ejemplo, muestras de sangre, cosas que ya aquí nos los han hecho. Que todo lo hagan aquí es bastante beneficioso para todos nosotros.
5: Yo agradezco de antemano el gobierno que involucre a la comunidad y sobre todo acá, que es una zona social, Celtal, que es una zona indígena, zona altos, y agradezco de antemano al gobierno federal que se estén involucrando y que nos involucren a nosotros como pueblo.
4: ¿Será cuánto, presidente?
11: Muchas gracias. Bueno, pues esta es la información del día de hoy sobre salud en las tres instituciones. Vamos con las preguntas.
12: A ver, ¿con qué sale la prensa el día de hoy? ¿Sale la prensa el día de hoy?
13: Buenos días, presidenta. Judith, de Perspectivas MX y Radio Milet. Quisiera preguntar, ya que está aquí el gabinete de salud, sobre las farmacias del bienestar. Usted hace unos meses comentó que lo que se había presentado en diciembre había sido un prototipo de lo que sería justamente esta iniciativa. Entonces, preguntar, ¿en qué estatus va, si ya se pudo terminar y cuándo se van a poder instalar?
11: En este momento están en el Estado de México, nada más. Estamos trabajando un modelo de atención primaria acompañado de salud casa por casa y de las farmacias del bienestar. A partir de agosto es que las enfermeras pueden recetar, ¿verdad?
14: Como comentaba la presidenta, en el Estado de México las enfermeras comenzaron a recetar desde inicios del año. Llevamos más de 100,000 recetas en ese sentido, parte de las enfermeras. Pero a partir de este mes de agosto se hacen modificaciones adicionales para que tengan mucho mayor capacidad de prescripción las enfermeras. Y es cuando estamos comenzando el proceso ya nacional, como anunciamos hace cerca de un mes. Como comentaba la presidenta, hace un mes que lo presentamos, es una red bastante amplia de tiendas de alimentación para el bienestar, máquinas dispensadoras en zonas urbanas, y también cuando no haya un medicamento en alguna de esas, también el apoyo de ciertas redes de farmacias. Eso es un proceso que está en curso, inició en el Estado de México, legalmente las enfermeras ya lo comenzaron a hacer en el Estado de México, y hemos capacitado casi 15,000 enfermeras y enfermeros en estos meses para que comiencen de manera más grande ya a partir de agosto, como decía la presidenta.
13: ¿Pero los módulos como tal ya están instalados? ¿Cuántos?
14: En el Estado de México sí, en el Estado de México tenemos cerca de 400, les paso el número exacto cuántos son, en Centro de Salud del IMSS, del IMSS Bienestar, en tiendas de alimentación para el bienestar también, y ha sido nuestra primera etapa para hacer modificaciones, ver cómo ha operado, qué necesitamos modificar para este escalamiento nacional.
13: Y sobre las máquinas dispensadoras, ¿ya se adquirieron y cuánto presupuesto se va a canalizar justamente para esta compra?
14: Les vamos a pasar el dato, estamos haciendo el sembrado, es decir, determinar cuántas máquinas son exactamente, en qué puntos, es algo que por lo que esperamos comenzar a partir de agosto, como les comentaba la presidenta.
13: Y con estas dos iniciativas, preguntar si ya también pues analizaron los desafíos que implica justamente, o sea, los desafíos regulatorios y operativos de, tanto de las farmacias como de las máquinas dispensadoras.
14: Afortunadamente hemos tenido siempre el acompañamiento de COFEPRIS desde el inicio de este proyecto y ambos modelos, tanto en tiendas de alimentación para el bienestar como las tiendas dispensadoras, cuentan con toda la normativa vigente. Cada una de las máquinas tiene responsables sanitarios, que son los que se encargan de verificar el estado de los medicamentos, el resurtimiento, etcétera. Es decir, no está simplemente la infraestructura, viene una cadena de suministro y de supervisión que está aprobada de acuerdo a las normativas de COFEPRIS.
13: Muchas gracias. Presidente,
11: es importante para que conozca quienes nos escuchan. El programa Salud Casa por Casa está funcionando muy bien. Recordemos que son cerca de 20,000 enfermeras, enfermeros, en algunos casos médicas y médicos, que van casa por casa a atender a adultos mayores y personas con discapacidad. En este momento, a ver si me pueden pasar el número de visitas que han hecho las y los servidores de la salud. Entonces, funciona muy bien. Incluso tenemos detectado de todos los adultos mayores que se han visitado, que son 11 millones de los 14, ¿por qué nos faltan 3? Porque no han querido recibir a las personas. Hay personas que se mantienen el derecho de atenderse de la manera que ellos decidan. Es voluntario, evidentemente, pero la gran mayoría de las y los adultos mayores han recibido de muy buena forma a las enfermeras y enfermeros que van a visitar. Bueno, ellas y ellos tienen un equipo. En el equipo se mide peso y otros elementos o otras mediciones que caracterizan la salud de las personas. Incluso se puede ver azúcar en la sangre, presión. A partir de ahí tenemos determinada una estadística de qué personas tienen presión alta, por ejemplo. Qué personas están siendo medicadas para ello y qué personas no están siendo medicadas y requieren medicación. Las y los enfermeros tienen un centro a distancia de médicos a los que pueden consultar de manera telefónica o en una videollamada para poder ayudarles a detectar alguna enfermedad de las personas. Ahora el asunto es cómo recetan las enfermeras o los enfermeros para que puedan recibir sus medicamentos en caso de tener algún padecimiento. En el Estado de México ya está ese sistema. A partir de probar en el Estado de México nos dimos cuenta de algunas necesidades adicionales, de algunas oportunidades. Entonces, el objetivo es que a partir de agosto, septiembre, ya no solo sea en los centros de salud donde hay un módulo especial para salud casa por casa, que le llamamos farmacias para el bienestar, sino que tengan otras opciones. ¿Qué opciones? La opción de ir al centro de salud, la opción de ir a una tienda de alimentación para el bienestar en las zonas más apartadas, rurales, donde lo más cercano es una tienda del bienestar, ahí van a poder adquirir su medicamento de manera gratuita. Por si en algún centro de salud hay una fila para poder recibir su medicamento, pues entonces van a estar estas máquinas expendedoras con los medicamentos básicos. Y si no, ya si de plano no encuentran en un lugar, pero tienen que haber pasado necesariamente por esos lugares, podrán incluso ir a una farmacia, de una red de farmacias que estamos viendo para poder adquirir su medicamento y que no tengan que gastar para poder adquirirlo. Entonces, ese es el esquema de lo que llamamos farmacias del bienestar. Además, ya muy pronto vamos a presentar el fortalecimiento de la atención primaria a través de un esquema muy importante de diversos consultorios que van a apoyar al Servicio Universal de Salud. Entonces, este año se consolida Farmacias del Bienestar y el próximo año, recuerden que iniciamos ya con la credencial el Servicio Universal de Salud.
13: Y esas iniciativas se reforzarán obviamente con también la operación de la megafarmacia.
11: Sí, por supuesto. La megafarmacia en este momento está funcionando principalmente para la zona centro del país. Llegan ahí los medicamentos y de ahí se distribuyen a la zona centro. En el caso de los medicamentos oncológicos es para todo el país. llegan a la megafarmacia y de ahí se distribuyen a los hospitales que atienden cáncer del IMSS Bienestar. Para los estados que quedan más alejados, como Baja California, por ejemplo, o Yucatán, entonces se fortalece con los almacenes que ya tenían los estados y que ahora están pasando a ser parte del IMSS Bienestar, pero está funcionando.
15: Bien, presidente, gracias. En otro tema, hace unos días usted defendió la participación ciudadana, incluso pues la creación de nuevos partidos políticos. Pero, por ejemplo, en Michoacán, el Congreso está impulsando una reforma al Código Electoral que le pone candado a las candidaturas independientes, que éstas no podrán utilizar emblemas ni estructuras de campaña de otros partidos. Eso, pues, por supuesto que golpea quizá a aquellas personas que tienen intenciones de algún cargo de elección popular en esta modalidad. En ese sentido, preguntarle, presidenta, obviamente que esto va pues dirigido a un grupo en específico muy identificado, que es justamente el Movimiento Independiente del Sombrero. Preguntarle qué opina que desde otro movimiento, que en este caso pues es la 4T, ahora se busque cerrarle la puerta a este tipo de candidaturas independientes.
11: Bueno, primero no se le cierra la puerta a nadie. Tan es así que están cuatro partidos ahora buscando el registro y el Instituto Nacional Electoral tendrá que determinar si en efecto cumplieron con todos los requisitos de ley para poder registrarse, tener su preregistro para poder participar en la elección del 2027. Entonces, no se le cierra la puerta a nadie. Obviamente, la pregunta no tiene que ser dirigida a la presidenta, sino al Congreso de Michoacán, porque ellos pusieron una serie de requisitos. No conozco muy bien las características. Lo que me informaron por parte del equipo de Secretaría de Gobernación que se dedica al seguimiento de este tema, es que lo que se está buscando es que las candidaturas independientes sigan los mismos requisitos que los partidos políticos. Es decir, por ejemplo, un nuevo partido político no puede aliarse en su primera ocasión de participación con otros partidos. Los nuevos partidos tienen que obtener su registro y después presentar alianzas hasta la siguiente elección. Así pasó con Morena, por ejemplo. La primera vez que participó Morena en una elección fue en el 2015. No se pudo aliar con ningún partido político hasta no obtener su registro y después, ya en el 2018, tuvo alianzas con otros partidos políticos. Esto es lo que me informaron. Pero de todas maneras, esas características pues tiene que informarlas el Congreso y en todo caso hay mecanismos de impugnación que tiene que revisar pues en última instancia el Tribunal Electoral en caso de que haya habido algo que no corresponda a la Constitución o a las leyes electorales.
15: Y siguiendo justamente en este tema electoral, presidenta, si bien ya hay una ley que prohíbe el nepotismo electoral, pues este se hará efectivo hasta el 2030, con el objetivo justamente pues de que estos cargos de elección popular se ganen en las urnas y no se hereden a familiares cercanos. En Morena ya existe, digamos, una regla interna para evitarlo. Sin embargo, pues se están viendo estos casos en otros partidos. Por ejemplo, pues está el caso en San Luis Potosí, que incluso se llevó ahí o se buscó una ley. Y este fin de semana ha trascendido que, por ejemplo, aquí en la Ciudad de México, en lo que es la alcaldía Coyoacán, también se quiere como aplicar esta ley, esposa, ¿no? En ambos casos, y obviamente saldrán más casos conforme se vaya aproximando la fecha del proceso electoral, saldrán a relucir, pero estos casos reflejan, presenta que de alguna manera se busca tomar esto, el asunto de la cuota de género, pues para poder dejar a estos cargos de elección popular a familiares. En ese sentido, que desde su perspectiva, yo sé que finalmente el poder ejecutivo es muy, tiene que ser muy imparcial en esta situación, pero de aquí al proceso del 2027, pues quizá habrá este tipo de casos y al final del día esto va en contra de la propia democracia, pero también de una competencia desleal con aquellos que tengan la intención de participar en un cargo de elección popular. En este sentido, ¿qué mensaje, cuál sería su postura al respecto?
11: Lo he mencionado ya. No estoy de acuerdo en que un familiar herede su puesto, una persona herede su puesto a un familiar, aunque sea por elección popular. Yo no estoy de acuerdo. Tan es así que hice la propuesta para que en la Constitución quedara que no puede haber una persona y después el que le siga sea la esposa, el primo, el amigo, no, el amigo puede ser, en términos familiares. No puede ser que quede el hermano, el primo, el padre, la madre, la esposa, hasta el cuarto nivel, que es como está la ley en términos de quién depende de la persona. La ley actual, ¿qué quiere decir cuarto nivel? Por ejemplo, primer nivel es una persona y su relación directa. Entonces, una persona, su relación directa a su esposa, su relación directa a su hijo, su relación directa a su mamá, su relación directa a su papá. Segundo nivel es el familiar de su papá. Tercer nivel es el familiar del familiar de su papá. Entonces, hasta el cuarto nivel es que se permite que trabaje, por ejemplo, en el gobierno, con excepción de aquellas personas que ya trabajaban desde antes, para no violar el derecho de una persona que ya trabajaba en algún sitio. Bueno, eso es lo que existe para el gobierno federal y la mayoría de los gobiernos estatales. Entonces, sería lo mismo para la elección popular. La persona que está en el puesto no puede, la siguiente elección, ser un familiar hasta el cuarto nivel. Eso es lo que está ahora y está legislado para el 2030. Evidentemente, si esa propuesta la hice yo, pues no estoy de acuerdo que en el 2027 haya algún familiar. Sin embargo, ya no quedó en la Constitución para el 2027. El Partido Morena asumió eso desde el 2027. No estoy de acuerdo con que se proponga un familiar directo y tampoco estoy de acuerdo en que se use el cambio en el caso del género para justificar el que vaya una persona u otra persona. El INE ya tiene regulado la igualdad de género, la equidad. Es decir, ya tiene regulado que los partidos políticos tienen que presentar necesariamente el mismo número de candidatas o candidatos para, por ejemplo, gobernadores. Ahora va a venir la elección de ¿cuántos gobernadores? ¿17? 17 gobernadores. Eso quiere decir que los partidos políticos tienen que presentar 9 mujeres. ¿Sí, no? 9 mujeres y 8 hombres, a fuerzas. Eso ya está definido por el INE. ¿Por qué son más mujeres? Pues porque normalmente cuando no es número par, que se pueda dividir mitad y mitad, el adicional le toca a la mujer. Entonces tienen que presentar 9 mujeres y 8 hombres. Ahora, ¿en dónde tienen que ser presentados? También hay una orientación del INE. No los pueden presentar en aquellos lugares donde el partido tuvo la menor votación, porque si no sería como darle a las candidatas aquellos lugares donde difícilmente pueden ganar. Sino tiene que haber una orientación de que participen, al menos de manera equitativa, en los mejores resultados que tuvo el partido en la elección anterior en los lugares. No estoy de acuerdo en que ahora se diga, bueno, si antes fue hombre, ahora es mujer en los estados o en los municipios. ¿Por qué? Pues porque ya hay un esquema para que las mujeres participen. Y normalmente estas leyes se utilizan porque ya hay alguien seleccionado de antemano por el gobernador en funciones o la gobernadora en funciones para que sea el candidato. Entonces, no hay que limitar. ¿Hay que garantizar la equidad de género? Sí. Pero no hay que abusar para orientar a quién puede ser candidato y quién no puede ser candidato. Ese es mi punto de vista. Ahora, Eso no está legislado para el 27. Tendría que avanzarse en esa legislación.
15: En ese sentido, ¿apelaría usted a la cuestión moral de pues, los candidatos para evitar justamente caer en esta situación?
11: Bueno, ya depende de cada partido político lo que haga y de la votación de la gente. En general, a la gente no le gusta que sea el familiar el que se quede, pero ya depende de cada partido político.
15: Bien, presidente, gracias.
11: Bueno, vamos por acá.
12: Participe, manita para arriba y señal de aprobación.
11: A ver las imágenes de cómo se ve una imagen de tomógrafo. Presidenta. ¿De 16 cortes o cuántos? ¿Contra uno de cuántos cortes? 250. A ver. Ya las. Vean la diferencia. O sea, los nuevos tomógrafos del IMSS van a pasar de una imagen como la que está del lado derecho a la B, a la imagen B, a... Ah, ese, el A es el corazón normal. A ver, ven a explicarlo, Eduardo, para...
16: Esta es una imagen de uno... Las dos son imágenes, perdón, las dos son imágenes de un nuevo tomógrafo. Del lado B es como...
15: ¿Cómo se veía antes?
16: Ahorita les pone... Si quieren, pónganla primero y ahorita regresamos a esto. Ahí se ve una imagen de un tomógrafo de 6 cortes, de un corazón. Eso ahí en medio que ven es un corazón. Ahora, en las nuevas imágenes que tenemos, si se regresa a la anterior, primero se ve como ven en la derecha, pero la tecnología que tienen los tomógrafos le permite al médico reconstruir en 3D y rotar inclusive el corazón para hacer un mejor análisis. Entonces pueden ver, se ven todas las partes del el corazón, desde la aorta, por ejemplo, que se ve muy claramente ahí, hasta luego ya la reconstrucción. Es una cosa que permite que los médicos no solo tengan la imagen, sino hagan mucho mayor análisis para permitir un mejor diagnóstico y mejor tratamiento para nuestros pacientes.
15: ¿Algo que quieras comentar, David?
17: Es que esto es muy importante en el sentido de que si alguien tiene, por ejemplo, un cuadro de angina y llega a hacerse una tomografía, esto permite ver dónde está la obstrucción específica y entonces permite hacer un cateterismo que anteriormente no se podía ver. Si vemos la imagen anterior, pues ahí era muy difícil saber en dónde había que cateterizar para liberar ese vaso. En cambio, en el nuevo, pues es muy fácil ver para el que va a hacer el procedimiento dónde cateteriza.
11: Bueno, ahora sí ya. Vamos a ver. A ver el compañero que no había venido. Atrás, de la segunda fila a la derecha.
18: Buenos días. Soy Alberto Rivera de Chilango. En particular, mencionaron que en la Ciudad de México se van a instalar en tanto el Centro Médico Nacional, La Raza y Magdalena de Salinas. ¿Se prevé que otros hospitales de la Ciudad de México o la zona conurbada, como por ejemplo el Estado de México, también se puedan instalar estas nuevas tecnologías?
15: Martí.
11: Bueno, Zoe, luego Martí. Adelante, Zoe.
19: Sí, sí, por supuesto. La idea es esa, que no sea solamente en hospitales de tercer nivel, como los que ha mencionado, Siglo XXI, o el Centro Médico Nacional La Raza. Incluso de esta compra de equipamiento tenemos 19 estados, incluidos el Estado de México y hospitales de la propia Ciudad de México, regionales y de zona también.
18: En el caso del Estado de México, ¿hay algunos municipios en particular donde se tengan...?
19: Claro, se ha hecho mucho fortalecimiento en los regionales, sobre todo en la zona oriente, que forman parte también del Plan de México Oriente, y también en hospitales del Poniente, que son muy grandes y que necesitan mucha atención. Si nos permiten, les vamos a mandar la lista de los 40 hospitales completos en donde está llegando la sustitución de tomógrafos y también de los 16 resonadores magnéticos que adquirimos recientemente.
18: ¿Estos estarán para final del sexenio o final del año?
19: No, estos 40 solo es de la compra de este año. Es la sustitución de la compra de este que se hizo este año. Se adquirieron en enero. Bueno, todo el proceso empezó el año pasado, se concretó en enero y ya están instalados en abril. Es la sustitución solo de este año y vamos a seguir sustituyendo. Los tomógrafos, como todos los equipos, después de cierto tiempo llegan a su vida útil. ¿Qué significa esto? Que empiezan a calentarse o pueden hacer menos estudios, como en estos casos. Incluso en algunas ocasiones se habían encontrado tomógrafos que ya habían entrado en esta etapa pues ya de vida útil, que no estaban funcionando y que se habían sustituido temporalmente por equipos rentados. Entonces, esta sustitución fue clave. Entre otras cosas, por una razón adicional, en el IMSS muchas veces la sustitución de los equipos se hacían directamente desde las delegaciones o directamente desde el propio hospital. Es muy diferente cuando haces una negociación de 41 tomógrafos directamente con los fabricantes más grandes. Incluso le hicimos toda esta desde la Secretaría de Anticorrupción y Buen Gobierno, porque utilizamos por primera vez las reformas a la ley de adquisiciones que permiten lo que se conoce como oferta subsecuente de descuento. Es decir, pedimos la alta gama y de ahí se van ofertando hacia abajo los precios. Y el precio tiene que ver con la capacidad de comprar más después. Entonces, por eso se concentró la adquisición de estos tomógrafos de sustitución, pero son de los que entraban ya en la etapa de vida útil de los anteriores, pues. Entonces, sí, son importantes y vamos a seguir sustituyendo a aquellos que ya también hayan entrado en esta etapa final de la vida útil de un tomógrafo que quizás se compró en el año 2000, incluso en 2005, 2006, pero que ya había quedado obsoleto.
20: ¿Cuál fue el presupuesto de esta sustitución?
19: Pues cada adquisición de estos tomógrafos fue de 29 millones de pesos, de 256 cortes. Hay registros de compras de este tipo de equipo en el pasado que llegaban hasta los 40, a veces hasta más. Entonces, de los 41 equipos de 256 cortes, fueron por cada uno de ellos 29 millones de pesos en un contrato que incluye la desinstalación del equipo anterior, es decir, quitar todo el equipo anterior. Muchas veces se tiene que arreglar el área por alguna instalación que estuviera que tuviera necesidad de modificarse, obviamente el equipo, la instalación del equipo y obviamente la garantía y la puesta a punto. Gracias.
20: Muchas gracias. Presidenta, en otro tema.
21: Espera un segundo, con Martín. Habla de los hospitales, ¿no?
22: Sí. Un complemento sobre este tema tecnológico. Rápidamente diría, aquí hemos comentado por lo menos tres temas tecnológicos importantes en el ISSSTE, lo de los robots Da Vinci, 6 robots Da Vinci que se incorporaron, lo de los cuartos azules para la interpretación masiva de mastografías con inteligencia artificial y hoy toda la extensión de telemedicina. Pero además hay que señalar que en los nuevos hospitales, o sea, lo que es Tlajomulco, Acapulco y Torreón, hay equipos muy modernos, no solo de tomografía, sino de resonancia magnética y aceleradores lineales y, por ejemplo, de medicina nuclear para diagnóstico. Entonces, todos esos equipos están en los nuevos hospitales, los tres nuevos de alta especialidad y el que se va a construir, bueno, el que se está construyendo en Oaxaca, que ya vamos como a la mitad, también van a estar estos equipos. Y aquí nada más diría que junto con las otras instituciones vamos a hacer una compra consolidada de equipos, de aceleradores lineales, resonadores magnéticos y tomógrafos. En el caso de los tomógrafos, la idea es que el 100% de las unidades de segundo nivel y tercer nivel del ISSSTE tengan tomógrafos y las de tercer nivel, aceleradores lineales y resonadores magnéticos.
21: ¿Y el nuevo hospital ahí que vas a construir en la ciudad?
22: Ah.
21: Porque pregunto de la ciudad.
22: Ahora, en la Ciudad de México vamos a hacer un maravilloso hospital en Tlatelolco. En Tlatelolco estuvo parado un viejo inmueble, esto era el doctor Gonzalo Castañeda, el hospital doctor Gonzalo Castañeda en Tlatelolco, y estuvo como 13 años ahí el inmueble sin ocuparse. Entonces ya lo demolimos y empezamos obra en próximos días empezamos obra, se va a hacer un hospital ahí muy moderno.
18: ¿Será de especialidades o algo en particular ese hospital?
22: Va sobre todo a enfatizar especialidades de para adultos mayores, geriatría, oncología y otras especialidades orientadas hacia adultos mayores, pero va a dar también atención general hacia otras especialidades, pero con acento en estas. Pero también va a tener equipos muy modernos este nuevo hospital aquí en la Ciudad de México, porque hemos hablado de hospitales en otros lugares, pero aquí en la Ciudad de México vamos a hacer este. Y en la segunda mitad tenemos programado otro hospital nuevo en la Ciudad de México, que va a ser el Darío Fernández, que es un hospital de los más antiguos. Entonces la idea es ahí demolerlo y construir un nuevo hospital en la Ciudad de México.
18: ¿Este último dónde estará ubicado?
22: Bueno, aquí quiero decir, como elementos simbólicos, que la presidenta dio a luz en el Darío Fernández. Es un hospital de los primeros que se hizo, es de los años 60, pero ya dio de sí en general, sigue funcionando, pero tiene su desgaste. Entonces lo vamos a reconstruir. Y yo nací en el hospital Gonzalo Castañeda, el de Tlatelolco, que era un hospital que estaba centrado básicamente en las áreas de ginecobstetricia. Y entonces incluso hay un mural de Chávez Morado sobre la natalidad. Ese mural se guardó, lo tenemos guardado, y se va a volver a poner ahora que se reconstruya, pero ya no va a estar centrado en la natalidad, porque cambió la estructura demográfica del ISSSTE, cambió mucho. Entonces va a estar centrado ahora en la tercera edad, en adultos mayores, y va a ser un hospital muy moderno. Pero sí, tenemos nuestra vida vinculada al ISSSTE.
18: Sí, gracias. Presidenta, finalmente, en otro tema, el día de hoy juzgadores y juzgadoras federales anunciaron pues que van a tener una movilización por el incumplimiento, supuestamente ellos, de indemnizaciones y pensiones, sobre todo por parte del órgano de la administración judicial. ¿Se prevé algún diálogo con ellos o alguna opinión
11: que merezca? Pues tiene que atenderlos el Poder Judicial, porque es un asunto del Poder Judicial. Ya si requieren algún apoyo, pues ahí estará la Secretaría de Gobernación.
18: Muy bien, gracias, presidenta, gracias.
11: Gracias. A ver, de este lado, vamos de este lado. A ver, el compañero también, el de blanco, que no habías venido, ese.
0: Muchas gracias, Benita, presidenta. No me levanto por
1: Benita, respeto, para arriba, señal de aprobación.
0: Y pedir la visión de las cámaras.
1: Ese apoyo sí se
0: primero
1: ve
0: preguntarle acerca de un tema de seguridad. Ayer fuerzas federales anunciaron el decomiso de 24,000 litros de metanfetamina líquida en Sinaloa. ¿Qué impacto tiene en las organizaciones criminales este golpe?
11: Bueno, ya lo informa el gabinete de seguridad. Fue una buena incautación y se sigue trabajando, es parte del trabajo cotidiano del gabinete de seguridad.
0: Perfecto, y también preguntarle sobre el decomiso en Arizona de 43,000 cartuchos de munición. Era importante, usted destacaba que era importante que se trabajara en el decomiso de armamento desde los Estados Unidos hacia México.
11: Es un buen ejemplo de cómo hay comunicación, porque habría que ver cuántas incautaciones de armas, municiones ha habido en Estados Unidos previo a la llegada del presidente Trump. Nosotros hemos insistido muchísimo en que, así como nosotros ayudamos a que no llegue droga a los Estados Unidos, ellos tienen que trabajar para que no pasen armas a México. Y ha habido acciones importantes, una de ellas es esta que comentas, de esta detención en el caso de los Estados Unidos, en particular en Arizona.
0: ¿Se cuenta con un balance de cuántas armas se han decomisado?
11: Le podemos pedir a la siguiente vez que venga el gabinete de seguridad que, así como se mencionan cuántos laboratorios se han desmantelado en México, que también puedan dar un informe con el informe que nos dé las agencias de Estados Unidos de cuántas armas se han incautado el Departamento de Justicia.
0: Se reitera este llamado de que se sigan haciendo esta clase de operativos y de decomisos en la frontera. Sí,
11: México, nosotros hacemos nuestro trabajo todos los días, desde la atención a las causas hasta la coordinación permanente para poder detener a presuntos delincuentes generadores de violencia. Estados Unidos tiene que hacer su parte, porque en Estados Unidos primero hay armas que se compran en Estados Unidos y que pasan a México de manera ilegal. Segundo, pues hay organizaciones delictivas en Estados Unidos. Pues no se podría pensar la cantidad de droga que se vende en Estados Unidos de manera ilegal si no hubiera organizaciones delictivas en Estados Unidos. Entonces ellos tienen que hacer su trabajo en detener armas que vienen a México, pero también hacer detenciones de las organizaciones delictivas que distribuyen la droga en Estados Unidos y de lavado de dinero en Estados Unidos, porque no todo es hacia afuera. Ellos tienen que trabajar también hacia adentro. Entonces, eso es algo que permanentemente estamos diciendo en las reuniones bilaterales. Y por lo menos en el caso de armas, ha habido incautación de armas por parte de Estados Unidos, de distintas instituciones de Estados Unidos, para evitar que pasen a México.
0: Muchas gracias, presidenta. Había olvidado presentarme, Miguel Hernández, de Canal 14.
11: Muy bien. Bueno, vamos atrás. A ver. A ver, la compañera hace mucho que no da. No le doy la palabra. Compañera de la segunda.
2: Muchas gracias, presidenta. Buenos días. ¿Sí me escucha? Rocío Jardines, de W Radio y Teleurban. En primer lugar, preguntarle, presidenta, en estos momentos que se toca el tema de salud, y si nos pueden pues dar detalles de lo que usted vivió apenas el pasado viernes en San Quintín, donde una madre se acercó con usted diciéndole que en la clínica número 13, allá del IMSS de San Quintín, bueno, pues hubo una desgracia con su hijo, falleció, y que uno de los factores que pues intervino en esta situación fue la falla de una máquina de oxígeno. Usted le respondió que ya se está arreglando. Quisiera saber si nos pudiera usted comentar sobre esto que usted vivió y de qué forma ya se está arreglando y se está apoyando a esta madre.
11: Esto que mencionó esta persona fue hace tiempo, no fue reciente. ¿Y por qué le dije que ya se está atendiendo? Pues porque se está construyendo y ampliando un hospital en San Quintín. Lo que antes era el IMSS Coplamar, ahora pasó a ser parte del IMSS ordinario. ¿Qué era el IMSS Coplamar? Un sistema de atención vinculado con el IMSS universal, donde se atendía a todas y a todos, no solamente a los derechohabientes. Con la creación del IMSS Bienestar, siempre estuvo la decisión de si pasaba ese sistema al IMSS Bienestar completo o se quedaba en el IMSS, y se le paga al IMSS la atención de personas que no son derechohabientes. Y tomamos la decisión, porque los médicos ya están muy vinculados con el IMSS, de que sea parte del IMSS ordinario. Sin embargo, no solo va a atender a derechohabientes del IMSS, sino va a atender a toda la población en general, más ahora en el esquema que vamos hacia el Servicio Universal de Salud. De hecho, fuimos a visitar la construcción del hospital. Lo están haciendo los ingenieros militares. Y Zoe, no sé si quieres comentar de cuántas camas a cuántas camas va a pasar y todas las especialidades nuevas que va a tener.
19: Sí, presidenta, con mucho gusto. Efectivamente, como lo ha mencionado la presidenta, este hospital particularmente de San Quintín, construido en 1997, que es el único de este modelo Coplamar, que luego fue Solidaridad y demás, que atendía y atiende, sigue atendiendo a personas sin seguridad social. El hospital se construyó como un hospital rural. Los hospitales rurales tradicionalmente tenían entre 20 y 40 camas y solo 5 especialidades. Ahora que se tomó por parte del régimen ordinario del IMSS, sobre todo en el enfoque de atender tanto a los jornaleros agrícolas del campo, que deben de tener también seguridad social, pero también a toda la población que no la tiene, pasa a 80 camas. 14 especialidades, ya no solamente las troncales, que son cirugía, medicina interna, anestesia, medicina familiar, pediatría y ginecología, a 14 diferentes especialidades, incluidas trauma, ortopedia, oftalmología, otorrino. También algo que no ocurría en los hospitales rurales del antiguo Coplamar es que tendrá servicios como quimioterapia. Las personas con cáncer que se atendían en San Quintín pues tenían que ir hasta Ensenada para buscar atención, y hemodiálisis, que tampoco se contaba con esto. Además, pasa de tener un solo quirófano a 3 quirófanos y la sala de tococirugía para atender partos. Actualmente el hospital está operando en un área donde da consulta, hay hospitalización y también se están haciendo cirugías de urgencias, y con un modelo de ambulancias que se está trasladando mucho a Ensenada, donde también se está construyendo otro nuevo hospital. Pero el modelo pues es eso, tomarlo por parte del IMSS y ampliarlo, crecerlo también en consultorios, equipos. Por ejemplo, justamente hablando de tomógrafos, en todo San Quintín no hay un tomógrafo público. Entonces, el modelo Coplamar no contaba con tomógrafos, contaban con rayos X simple. Ahora tendrá también un tomógrafo, además de 3 rayos X, ultrasonido, mastógrafo y otros equipos.
2: Director, entonces, ¿esta máquina de oxígeno ya cuentan allá en San Quintín con este aparato también?
19: Sí, no, las salas de urgencia pues obviamente tienen las tomas murales de oxígeno y ventiladores. Cuando vimos el reporte de esta señora que hablaba de su hijo que había tenido un accidente, revisamos, porque hay una coincidencia, hay una unidad de medicina familiar número 13, inicialmente pensamos que se refería a ella porque tienen áreas de admisión médica continua, pero en realidad se refería al hospital porque está justamente en la calle 13. Entonces, pero vaya, estamos buscando hacia atrás los registros para ver en qué momento pudo haber entrado un paciente por urgencia después de un accidente, que desde luego estamos haciendo esa revisión. Y sí, las salas de urgencia siempre deben de tener ventiladores para atender a los pacientes que ahí llegan. Estamos investigando en qué momento fue exactamente este caso. Pero bueno, el hospital ha mantenido su operación y obviamente pues con la intención de crecer la infraestructura, porque en un lugar tan lejano como San Quintín, muchas veces, por más ambulancia que se tenga, no da el tiempo para el traslado.
2: Ok, ya con base a esto, ¿ustedes determinarán el apoyo que se le pueda dar a la mamá?
19: Claro, sí, claro, okay, por supuesto.
2: Muchas gracias, director.
19: Independientemente de no ser derechohabiente, este es el modelo. En San Quintín están haciendo realmente un primer esbozo del modelo universal, también en las unidades de medicina familiar. Entonces, por supuesto que sí, así será.
2: Muchas gracias, director. Presidenta, si me permiten otro tema, preguntarle…
11: Es muy importante que recordemos, aunque los adversarios no les guste. Fíjense, el IMSS se crea en 1943. En realidad lo diseña el general Lázaro Cárdenas, pero como institución la desarrolla Ávila Camacho. De 1943 a 1982 se construyeron 27,000 camas, es así, ¿verdad? 20, siempre me equivoco con él. 29,000 camas. O sea, en todos los hospitales del país, 29,000 camas de hospital. Después viene el periodo neoliberal. Y entre 1983 y el 2018 se construyen solamente 4,000 camas, mientras sigue creciendo la población. Pues imagínense ustedes el rezago del IMSS. O sea, ¿cómo es posible que en 36 años, que los primeros 40, se construyan 29,000 y en los siguientes 36, 4,000 camas nada más? Por supuesto que ¿qué es lo que se genera en el Instituto Mexicano del Seguro Social? Pues una saturación tremenda en las unidades de medicina familiar y en los hospitales, porque va creciendo la población y no crecen los hospitales y las unidades de medicina familiar al mismo tiempo que crece la población. Y entonces, ¿qué ocurre? Se satura. Con el adicional de que decidieron dejar de contratar médicos especialistas porque, o muy pocos médicos especialistas, con la idea de que había que crear médicos de excelencia. Y para crear médicos de excelencia, pues había que hacer muy difíciles los exámenes para que no pasaran. Entonces, ¿qué pasó? Se contratan menos médicos especialistas, se forman menos médicos especialistas y solo se construyen 4,000 camas en 36 años. Pues claro, en el 2018, cuando se recibe el IMSS, o 2019 ya, porque el presidente López Obrador entra en diciembre del 18, en el 19, pues hay un problemón en el IMSS. Ahora agréguenle que en 2020 hubo una pandemia. Y entonces, prácticamente todos los hospitales del IMSS se tuvieron que dedicar a atender a los enfermos de COVID-19. Quedaron muy poquitos para atender las enfermedades o las operaciones o normales. Entonces, claro, para 2022, cuando ya prácticamente toda la población está vacunada, pues empieza apenas toda la renovación del IMSS. Igual podemos hablar del IMSS Bienestar, que antes era el Seguro Popular, e igual del ISSSTE. O sea, los 36 años fueron, además de todo, la terciarización de los servicios, la privatización de los servicios, lo privado es mejor que lo público, se gastaban un montón de dinero para beneficiar a unas cuantas empresas. Que eran las que proveían los medicamentos y los servicios integrales de salud. Entonces, los hospitales eran prácticamente cascarones, con pocos médicos y todo contratado por fuera. Entonces, ¿cuál es la visión actual desde el presidente López Obrador y la nuestra? Primero, construir más unidades de medicina, de atención primaria, de atención secundaria y terciaria, que en muchos ya estamos construyendo hospitales que tienen especialidades que supuestamente no eran de los hospitales generales, pero que ahora sí ya tienen, porque tampoco puedes construir pues tantos hospitales. Entonces, con una visión distinta estamos construyendo más hospitales, más unidades de medicina familiar, mejorando lo que había, porque entonces tienes tomógrafos que se compraron en los 90s y que apenas pues estamos renovando todo el equipo que no se tenía. Bueno, además de todo eso, estamos contratando más médicos especialistas y formando más médicos especialistas. Se forman más del doble de médicos especialistas que los que se formaban en el neoliberalismo. Porque era absurdo eso de que eran exámenes muy difíciles. En realidad querían que entraran pocos para que todos se fueran a la medicina privada. Esa es la verdad. Entonces, claro, a partir del 2019, ¿cuál es nuestro objetivo? Construir al menos 9,000 camas más, ¿no? 9,000. 12,000 en el caso del IMSS. 12,000 camas más en el IMSS en 12 años. Las que inició el presidente, las que estamos terminando nosotros y nuevos. Contratar más médicos especialistas y formar más médicos especialistas. Incorporar tecnologías nuevas que antes no existían, desde la inteligencia artificial hasta la telemedicina. Entonces, por supuesto que seguimos atendiendo pues un rezago histórico de 36 años más lo que vivimos en la pandemia. Entonces, ese es nuestro objetivo: más atención primaria, salud casa por casa. Ah, porque aparte agréguenle que no se construyeron hospitales, que todo se terciarizó, que no se contrataron médicos durante 36 años. Ahora agréguenle además que la salud de las y los mexicanos fue empeorando. ¿Por qué? Pues porque fue el periodo en donde creció de manera enorme la alimentación de la comida chatarra. Y entonces más diabéticos, más hipertensión, más problemas de salud crónica. Entonces, ¿qué estamos haciendo? Resarcir los daños del neoliberalismo, así tal cual. Estamos resarciendo los daños, los profundos daños que generó el neoliberalismo en el sistema de salud y todavía además mejorando, actualizando y potenciando el Servicio Universal de Salud y los sistemas de salud públicos del país. Porque está bien que haya salud privada, nadie dice que no. Ah, pero el Estado tiene una obligación, el acceso.

0: ¿Qué pasó durante todo ese periodo que se abandonó a las y a los mexicanos a su suerte en el tema de la salud? Ah, y entonces crecieron las farmacias privadas con sus servicios privados, que no está mal que existan, pero no pueden ser sustitución del sistema de salud pública. Entonces, nuestra visión es que el Estado debe garantizar el acceso a la salud desde la prevención hasta la atención de la enfermedad más compleja. Que todavía hay problemas, pues todavía tenemos problemas que estamos solucionando todos los días, todos los días. Y dando los recursos necesarios para tener un sistema de salud que ya es bastante, ¿eh? Porque el IMSS es el sistema de seguridad social más importante, de los más importantes del mundo, y por lo menos de América, por lo menos de todo el continente americano, es el más importante sistema de seguridad social, y los estamos mejorando, modernizando para atender al pueblo de México.
1: Presidenta, dos precisiones, si me permiten, este tema de salud que me parece relevante. Dentro de este resarcir el daño que usted comenta, me imagino han encontrado, pues, además de este caso, otros más, pero en el caso que le comento de San Quintín, siendo una zona tan necesitada, ¿se ha descubierto por qué hizo falta este equipo o por qué hubo este daño? Si hay, cumplieron algunos contratos.
0: Y se también va a revisar, en caso de que haya habido una negligencia, algún problema, obviamente se sanciona. Pero lo que estamos explicando es qué fue lo que pasó. Miren, San Quintín es un municipio que apenas es municipio. Creo que en el 2021 apenas es municipio, era parte del municipio de Ensenada. Y estamos hablando de la mitad de la península de Baja California. A ver, mide los kilómetros de Tijuana hasta el límite con Baja California Sur. No era municipio, apenas es municipio. Bueno, San Quintín, a lo que se dedican las personas esencialmente es al campo, pero no se dedican a cultivar sus propias tierras, se dedican a trabajar para empresas. La mayoría de estas empresas exportan, son empresas exportadoras. Muchas de ellas, empresas exportadoras extranjeras, muchas de ellas estadounidenses, algunas mexicanas también. El esquema de contratación de las y los jornaleros agrícolas durante muchísimo tiempo es un esquema de contratación a destajo, como se dice. Es decir, no te pago un jornal si no te pago por lo que recolectas. Durante años se utilizaron plaguicidas que estaban prohibidos en otros lugares del mundo y que en México se seguían utilizando, con empleo no solamente para hombres y mujeres, sino también incluso empleaban niños. No es hasta 2023, creo que se aprobó la ley, la obligatoriedad de que todos los jornaleros agrícolas tengan seguridad social. Y San Quintín ha crecido mucho en población. Entonces, ¿qué estamos haciendo ahora? Un plan de justicia para San Quintín, que empieza con el presidente López Obrador y que nosotros queremos seguir atendiendo. ¿Para qué? Para que los trabajadores tengan seguridad social, todos, sin excepción, independientemente inclusive de su forma de contratación. Si ahora lo hicimos con las plataformas digitales, que es complejísimo, pues evidentemente los jornaleros agrícolas y las jornaleras agrícolas tienen que tener seguridad social. Segundo, tienen que tener vivienda. Tercero, tienen que tener acceso a la educación a todos los niveles. El presidente construyó la Universidad Intercultural. Nosotros, incluso desde primaria, secundaria y preparatorias, porque requieren todavía más escuelas.

0: y además el acceso a la salud. Entonces, como dice Zoe, hay veces que tienes que recorrer 200 kilómetros para llegar al hospital. Pues evidentemente tenemos que ampliar los servicios de atención primaria y además fortalecer el hospital y la llegada al hospital con transporte, incluso la adquisición de ambulancias que también vamos a adquirir.
1: Y también en la entrega de medicamentos nos parece
0: muy interesante de medicamentos.
1: Lo que mencionaba el subsecretario, que de no encontrarse, por ejemplo, sobre todo en las zonas rurales, que ahí están en las tiendas del
0: Eso
1: bienestar.
0: Eso es para salud casa por casa. O sea, en el caso de salud casa por casa, va a haber incluso ya que pasaste por todos los espacios, puedes llegar a la farmacia. En el perdón, en el caso de la salud universal, ahí sí tiene que ser en los centros de salud y en los hospitales.
1: ¿Y esta red de farmacias de las que hablaba el subsecretario, es una red de farmacias de los servicios públicos o también se están apoyando de servicios privados?
0: Eso es lo que estamos revisando.
1: Okay.
0: Ver si hay posibilidad. A ver, si eres un adulto mayor y tienes problema de hipertensión, ya fuiste al centro de salud y por alguna razón se terminaron los medicamentos y todavía no llega el nuevo suministro. Entonces, si no lo encontraste ahí, entonces pues va a haber lugares en donde se esté estas máquinas que ayuden adicionalmente a los medicamentos básicos, sobre todo para enfermedades crónicas. Si ya fuiste al primero, no hay. Ajá. Ya fuiste al segundo, no hay. Entonces podrás llegar a la farmacia, a alguna red de farmacias primarias que nos garanticen que el medicamento es barato. Porque si no, imagínate, se va a generar una perversión ahí de que a lo mejor aquí no hay, y vas y compras en la farmacia a 4 veces el precio del medicamento. Eso no podría ser.
1: Habría un acuerdo en costos.
0: Habría un acuerdo en costos. Okay. Estamos viendo ese tema solo para salud casa por casa. Para los adultos mayores.
1: Muchas gracias, presidente. En otro tema, también ante esta, pues, ha habido muchas exigencias por parte de las madres buscadoras, incluso que han dicho que ayer se recibió al Pato Merlín, pero no se les ha recibido a ellas. Insisten en este acercamiento directo con usted. ¿Se prevé este acercamiento, presidenta? ¿En cuánto tiempo se dará?
0: Miren, yo recibo a muchas madres buscadoras. Nada más que no hago propaganda de ello.
1: ¿Con cuántos grupos se
0: ha...? Con grupos no, con personas. Cuando estoy fuera y cuando estoy aquí. La recepción de grupos, de colectivos, lo hace de manera extraordinaria Rosa Isela Rodríguez y Arturo Medina y la compañera de la Comisión de Búsqueda. Ella se reúne cada 15 días. Entonces, lo hace muy bien, muy, muy bien. Entonces, si lo está haciendo muy bien, evidentemente yo recibo un caso, otro caso, de casos muy difíciles y muy dolorosos, evidentemente, en donde recibo de manera personal. Aquí también fuera de la ciudad, cuando salgo fuera. Pero no me gusta hacer algo mediático de eso porque no creo que sea necesario. Entonces, la parte institucional de recepción, atención, cambio en las leyes, atención de casos específicos, lo ve Rosa Isela y lo ve muy bien, lo atiende muy bien. Y Arturo también. Yo recibo particularmente el caso de los 43 estudiantes de Ayotzinapa. Cada 2 meses, 3 meses, me reúno con ellos para ver cómo van las investigaciones. Entonces, no es un asunto porque quieren colocarlo como si la presidenta no fuera una persona humanista y que no atiendo situaciones graves o delicadas. Atiendo incluso víctimas de asuntos de abuso sexual, de violencia contra las mujeres, de manera personal.
1: veces durante las giras o le hacen cita?
0: Durante las giras y a veces aquí, pero no hago, no me gusta sacar una fotografía de eso. ¿Por qué no? Porque es un asunto de atención directamente a la persona, a las víctimas. Entonces les doy mi teléfono celular personal. Entonces, el que haya venido el Pato Merlín, pues evidentemente es parte de lo que estamos viviendo en el fútbol. Además, la familia tiene muchas necesidades, porque todo el mundo ve al Pato Merlín, pero no las necesidades de la familia. Y justamente, además de que ya habíamos platicado con ella a través de otros compañeros, personalmente, pues lo que busqué es en que te ayudamos, como te ayudamos, porque no es justo. Primero, además, que alguien más quería registrar al Pato como una marca, imagínense. O sea, qué abuso. Entonces, primero la ayuda para que ella pueda registrar para la familia al Pato Merlín. Y además, las necesidades que ellos tienen como familia, pero eso no necesitamos andarlo, lo digo hoy, pues como por la pregunta, pero no necesitamos andarlo publicitando. Yo, fíjense, soy una persona y me conoce mi equipo, que si algo tengo es cuando me piden una gestión personal, me aseguro que se atienda. Tanto que hasta personalmente, en algunos casos, los más graves que veo en las giras, los apunto personalmente. Zoe está aquí de testigo, Martí está de testigo, Alejandro Esparta está de testigo, que personalmente les mando el caso. Y a los dos días les pregunto, ¿qué hiciste con ese caso? De una necesidad de una familia.
1: Entonces, ¿habrá respuesta a cada padre aunque no se reúna con usted?
0: Hay una reunión institucional, porque es un tema en México, es un delito en México, y hay muchas madres y familiares con mucha dolor y evidentemente que requieren atención de la autoridad, y hay colectivos que se han formado. Entonces hay instituciones que se dedican a ello. Por ejemplo, vamos a poner otro caso, el caso del Asente. No necesita la presidenta estar resolviendo todos los problemas si se atienden bien. Ah, hay un problema de que, oye, no me atendió bien esta persona y necesito ver a la presidenta. Bueno, ya vemos en cómo los atendemos. Pero para eso hay un gabinete. Hay una secretaria de Gobernación, hay un secretario de Educación, hay un secretario de Economía. Es como si quisieran que yo estuviera atendiendo de manera personal, no sé, las negociaciones del Tratado Comercial. No, hay un muy buen equipo en Economía que está haciendo ese trabajo. Y claro, me preguntan, me consultan cómo resolvemos esto. Entonces, es parte del trabajo en equipo, porque además, la verdad, tengo un excelente equipo. El gabinete es de primerísima, todos son buenisísimos, todas y todos, y muy sensibles y muy humanistas. Entonces, en el caso de los colectivos de familiares que buscan a sus familiares o de familiares de desaparecidos, hay un equipo que los está atendiendo. La Secretaría de Gobernación tiene todo un seguimiento desde casos particulares hasta los casos generales de los colectivos, y lo hace muy, muy bien. De hecho, la compañera que está en búsqueda fue propuesta por la gran mayoría de los colectivos, y es muy buena también. Había trabajado en la Fiscalía General de la República y ahora está y va, viene, atiende de manera personal.
1: Gracias, presidente. Si me permite, por último, preguntarle, María Eugenia Campos, es la tercera.
0: Bueno, a ver.
1: Sí, es la tercera. Bueno, si me permite, la gobernadora de Chihuahua, María Eugenia Campos, el domingo la llamó a que pues le respondiera a Estados Unidos con la pues aprehensión de Rubén Rocha.
0: Es propaganda política, es propaganda. No voy a caer pues en un asunto de propaganda política, en un debate con la gobernadora de Chihuahua. Más bien hay que, cada quien que cumpla con su trabajo. Cada
1: no hay
0: quien,
1: tensión con Estados
0: ella que
1: Unidos.
0: Cumpla con el suyo y yo cumplo con el mío, y hay una relación institucional.
1: No hay tensión con Estados Unidos por este tema, como ella dice.
0: Claro que no. A ver, pon el tuit de los últimos del embajador.
1: Gracias, presidenta.
0: Ya nada más para que el tratado lleva su camino. Y hemos escuchado desde el primer momento que entró el presidente Trump su visión sobre el libre comercio. Estados Unidos se volvió un país con proteccionismo, con una visión muy distinta a la que tenían otros presidentes. El presidente Trump cree en otro modelo económico. Entonces, en ese marco, pues obviamente se trabaja en la relación bilateral y trilateral para garantizar la continuidad del tratado. Pero todo el mundo sabe, todos los habitantes de este planeta saben, que hay una posición del presidente Trump que no es precisamente a favor de todos los acuerdos comerciales que tenía Estados Unidos con el mundo entero. Entonces, eso lleva su camino y se ha trabajado muchísimo. Tan se ha trabajado que en muchos casos México tiene una muy buena posición frente a otros países, con sus problemas, sí, con sus problemas, como los tiene Europa, como los tiene China, como los tiene Japón, como los tiene Corea, como los tiene una buena parte de América Latina, por la visión que hoy tiene Estados Unidos frente al comercio mundial. Otra cosa muy distinta y que lleva su rumbo es el tema de los acuerdos de trabajo en seguridad, que también va avanzando. Ahora, el presidente Trump tiene su manera de comunicar, tiene su manera de decir las cosas y tiene su visión del mundo. En algunas cosas estamos de acuerdo, en otras cosas pues no estamos tan de acuerdo. Pero son nuestros vecinos. Ningún país se va a ir a ningún lado, vamos a ser vecinos siempre. Y tenemos un acuerdo comercial que es benéfico para Estados Unidos, para Canadá y para México. Entonces son paralelos, lo otro es politiquería, la verdad. Bueno, vamos por acá. A ver, la compañera de Guerrero, que hace mucho que no pregunta.
2: Muchas gracias, presidenta. Bueno, comentarle que el viernes 12 de este mes, en horario laborable, el director de Fonatur, Sebastián Ramírez, acudió a una reunión partidista de Morena en Acapulco, en donde se presentó como delegado político en Guerrero. Preguntarle, presidenta, si no le parece un desvío de recursos humanos que el director de Fonatur, en día laborable, en horario laborable, haya asistido a una reunión de Morena con la dirigente nacional y con Citlali Hernández.
0: Bueno, digamos que en términos privados alguien puede participar pues de una reunión partidaria, pero Sebastián pues no es, es un gran compañero de primera, la verdad. Pero no sé en qué sentido haya dicho que es un delegado político, la verdad.
2: Pero pues acudió el viernes en horario laborable, 12 del día, a una reunión partidista en
0: Acapulco. Pues no está bien, hay que decirle que pues no está bien, que en día laborable si no puede hacer reunión, no puede participar en reuniones partidistas.
2: ¿Cómo va a combinar, no, su trabajo como funcionario?
0: Pues, no. Sí, yo ya lo dije aquí públicamente. Si eres servidor público, eres servidor público. Si vas a hacer labores partidistas, pues entonces tienes que dejar el cargo de servidor público. No he tenido ninguna comunicación de Sebastián que quiera dejar el servicio público. Entonces, pues más bien hay que decirle que pues no puede asistir a ninguna reunión de partido político en momentos laborables, ni puede estar de responsable de una actividad partidaria.
2: Porque igual le pregunté a su vocera y lo que me respondió es que en realidad les fue a presentar a las dirigentes de partido el programa Acapulco se transforma contigo.
0: Ah, bueno, puede haber sido. No tengo conocimiento de qué pasó el viernes a las 12 del día, más que lo que me estás diciendo. Entonces, con lo que me dices, pues no está bien si eso hizo Sebastián y fue a una reunión partidaria. Si fue a presentar Acapulco Se Transforma Contigo, pues a lo mejor pues puede presentarlo ahí, puede presentarlo ante cualquier otro partido, cualquier partido político también, no solo
2: también al PRI, también
0: ante,
2: al PRD.
0: Sí, también lo puede presentar y lo puede presentar ante la sociedad. Y está haciendo un muy buen trabajo, Sebastián, pero pues sí, que no haga una cosa y la otra, eso sí no se puede.
2: Okay. Muchas gracias, presidenta. Bueno, también quisiera presentarle, exponerle el caso de la señora Socorro Gil de Acapulco, madre buscadora también, quien desde diciembre de 2018 buscó a su hijo Jonathan Guadalupe Romero Gil, cuya desaparición ha sido vinculada por la familia a presuntos elementos de la policía municipal del 2018, en diciembre de 2018. Recientemente la señora Socorro informó que localizó en el CEMEFO de Acapulco un registro de restos humanos con características físicas que coincidían con las de su hijo. La semana pasada dio una conferencia en donde confirmó que estos restos, pues sí, pertenecen a su hijo Jonathan. Sin embargo, denunció que durante todos estos años había acudido de manera constante a revisar expedientes y registros en ese CEMEFO, y que dichos restos nunca le fueron mostrados ni informados, por lo que hoy cuestiona si hubo omisiones, negligencias o irregularidades en el resguardo y la identificación de los cuerpos, y le pide su ayuda para que se logre identificar a los más de 70,000 restos humanos que están actualmente en el CEMEFO en Acapulco. Asimismo, también le pide una investigación exhaustiva, porque la Fiscalía de Guerrero desapareció de la carpeta de investigación las pruebas que vinculan a los policías que se llevaron a Jonathan en la cancha de la CRON en Acapulco, que la gente vio cómo estos policías se los llevaron. Esto en diciembre de 2018.
0: Bueno, primero que se haga la investigación, y vamos a pedirle a la Fiscal General de la República, si es necesario que intervenga en este caso. Es un tema pues difícil de tocar, porque es muy doloroso. Pero uno de los trabajos que está haciendo la Comisión de Búsqueda y la Secretaría de Gobernación, y que coordina la Fiscalía General de la República, es la cantidad de personas que fallecieron y que no han sido identificadas. Es un trabajo que necesariamente se tiene que hacer. En el gobierno del presidente López Obrador iniciaron con la identificación de huellas digitales a través de un sistema de información que permita comparar las huellas digitales. Tiene su dificultad hacerlo con el ADN, pero la idea es que se pueda incluso avanzar en ello. Y hay casos muy dolorosos. En este caso, pues hay que ver si en efecto fue alguna autoridad. A nosotros, por ejemplo, nos tocó un caso muy doloroso de cuando fui jefa de gobierno, de un joven que había sido atropellado y que la familia lo buscó por 5 años. Y que hasta que no se hizo la revisión realmente de los registros con un esquema de revisión, pues no se dieron cuenta de esta situación. Imagínense el dolor de la familia. Repito, en un caso puede ser, o delincuencia puede ser, incluso puede haber participado alguna autoridad, que es ya el menor de los casos, o otro caso de otro tipo de situación en donde la familia no encuentra a su familiar, pues porque no hay un registro adecuado de los CEMEFOs, en efecto. Entonces, uno de los trabajos que está coordinando Rosa Isela y la Fiscalía General de la República, porque le hemos pedido apoyo, tanto por la experiencia de Ernestina, como que puede ser, aunque las fiscalías sean autónomas en los estados, pero ella puede coordinar este trabajo, porque es indispensable pues esta identidad para poder conocer si alguno de los familiares que busca alguna familia pues lamentablemente falleció, y en todo caso en qué condiciones se produjo esta situación. Es parte pues de esta actualización, modernización de todos los registros que tiene que haber. De igual manera, también, digamos, de una persona que reporta a un familiar desaparecido, y ahora lo que estamos haciendo pues es una alerta de búsqueda en todos lados, tanto en lugares de los gobiernos como en lugares privados. Si usó una tarjeta de crédito, si usó su credencial de elector para un tema, si hay una identidad, de tal manera que la búsqueda se pueda hacer muy rápida. Entonces, sí es, entiendo la situación de esta mujer, tiene que evidentemente hacerse una investigación de su caso en particular, y además en el tema de búsqueda pues estamos trabajando también pues con esta situación de que no ha habido una modernización, una actualización digital de todos los sistemas de personas que fallecen sin identificación.
2: Presidente, ¿usted autorizaría o va a hacer un recurso extraordinario para que justamente se utilice pues la tecnología para la identificación?
0: Sí, lo tiene, de los lo restos? Saben.
2: ¿Por qué?
0: Ahora, tiene que haber mucha cooperación de todas las entidades federativas, porque recuerden que es un tema estatal esencialmente. La regulación de los centros en donde llegan las personas que fallecen por alguna razón y de aquellas personas que fallecen y que no tienen identidad. Entonces, es esencialmente un tema estatal. Entonces, obviamente nosotros no decimos no nos corresponde. Claro que nos corresponde coordinar todos los esfuerzos, pero tiene que haber una cooperación muy intensa de todas las entidades federativas para poder ir avanzando en un sistema moderno, único, que está en la ley, pero que no ha podido avanzar lo que debe avanzarse.
2: A estos 70,000 restos que están en el CEMEFO hace algunos meses también.
0: No sé si haya este número en Acapulco, pues habría que. Bueno, habría que revisar el número.
2: Se suman, hace algunos meses se lo planteé, 500 restos humanos en el Panteón del Palmar también que están sin.
0: En todos los casos. Vamos a pedirle a Rosa Isela, tiene pendiente. Uh-huh. Yo le pedí que al menos cada mes dé una conferencia de prensa relacionada con estos temas. Entonces vamos a pedirle a Rosa Isela que pueda dar una conferencia de prensa. Y en todo caso invitar a alguien de la Fiscalía General de la República también para que se comente cómo se está trabajando estos casos y los recursos adicionales que se necesiten para poderles dar identidad. Que además pues es algo indispensable, pues cualquier persona tiene derecho a la identidad.
2: Muchas gracias, presidenta. En otro tema, con las recientes reformas del reglamento de tránsito en carreteras y puentes de jurisdicción federal, mediante las cuales la Guardia Nacional cuenta ahora con mayores facultades de supervisión, verificación y sanción de las vías federales, ¿qué mecanismos de transparencia, supervisión y rendición de cuentas contempla su gobierno para brindar certeza al sector transportista, prevenir posibles actos de corrupción, evitar la duplicidad de funciones y algunos criterios contradictorios entre los elementos de la Guardia Nacional y los inspectores de la Secretaría de Comunicación y Transporte, sobre todo para evitar que no se sufran retrasos dobles en las cadenas del suministro por las mismas revisiones, o sea, que haya doble inspección sobre un mismo vehículo, criterios distintos, inspectores.
0: No, hay mucha coordinación. En el gabinete de seguridad vemos por lo menos una vez al mes lo que tiene que ver con robo en carreteras y se presenta conjuntamente entre Secretaría de Infraestructura, Comunicaciones y Transportes y Guardia Nacional. Tienen un nivel de coordinación muy importante. Y ya vamos a ir presentando nuevas cosas también en carreteras. Les puedo adelantar, estamos haciendo un centro de un como C5 para carreteras, que ya lo vamos a presentar muy pronto.
2: gracias. Por último,
0: creo que ya pasaron más de tres.
2: Ya por último, varias autoridades afro de la comunidad de Costa Chica han dicho que hay una trato diferenciado en el plan de justicia que se está haciendo en las comunidades amuzgas y en las afro.
0: Hay diferencia. Lo que pasa es que hay algunos que van más adelantados que otros, pero se está atendiendo de manera igualitaria.
2: Gracias.
0: Cerramos, vámonos a desayunar. 9:13. Vámonos. Muchas gracias, buenos días. Nos vemos mañana. Mañana derecho de réplica en la tarde. El jueves a las 4 de la tarde viene el rey de España, el jefe del Estado español. Bueno, vamos a decirle a Luisa María para ver si se pospone. Bueno, es que el jueves viene el rey de España en la tarde. Vamos a ver, sí, porque les va a costar trabajo entrar el mañana. Bueno, buen día a todas y a todos.
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0: Ya son las 9 de la mañana con 32 minutos en RTG Cochuca de Catalán. Hacemos una pausa, regresamos.
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22: De regreso, mis amigos, de regreso para llevarles más música en este espacio. Bueno, es para llevarles los temas que ustedes quieren escuchar, solamente nos los tienen que sugerir, que con muchísimo gusto lo vamos a atender. Y en este momento ya son las 9:39, 9:39 en RTG Coyuca de Catalán, experiencia radiofónica total.

0: Hemos escuchado a Ninel Conde con el tema Te Pesará, claro que sí, Te Pesará. Esto es lo que usted acaba de escuchar aquí en nuestro programa. Y a las 9:45 hacemos una pausa. Regresamos.
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0: es Hermancito González, dice. ¡Preparen los tlacololeros!
1: Y para Miguel Nieves.

0: ¡Ay, mamacita! Ahí vienen los tlacoloreros.
1: ¡Oscar!
0: Los reales. Los tlacololeros que tienen que ser, venga.
1: Véngase, véngase.

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eso. Y esta es la alegría de Guerrero. Arriba Guerrero, arriba Zumpango, arriba Guerrero, señoras y señores. Eso. Y nos vamos con lo último. Gracias a los tracololeros que vinieron. Y viene el último pedacito del. Chanao.

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0: Le pedirá a la Secretaría de Gobernación, encabezada por Rosa Isela Rodríguez, que le informe de los resultados, de los recursos necesarios también para poder avanzar en la identificación de cuerpos hallados en toda la República. Pues para que no pase esto, Manuel, de que tienen que pasar, ¿cuántos? 4 años para poder identificar a alguien que ya estaba en el CEMEFO.
1: Y que además, pues, si hubiera tenido que dar esta identificación cadavérica de acuerdo a algunas fórmulas que hay, ¿no? Entre ellas, pues, el ADN, que es una de lo que se ha solicitado, que esté una base integrada para poder hacer las precisiones en ese sentido. Bueno, en fin. Siguiendo con estos temas, se aseguraron más de 2 toneladas de cocaína en Guerrero. Fueron 2.1 toneladas de cocaína las aseguradas por parte de la Secretaría de Marina aquí en la entidad. Esto que forma parte de 2 operativos marítimos en los que se logró la detención también de 5 personas. La Secretaría de Marina dio a conocer que otra acción efectuada en el estado de Tlaxcala, se aseguraron 900 paquetes de cocaína, 6 armas de fuego largas, cartuchos y equipo táctico. En conjunto, en Guerrero y Tlaxcala, se incautaron más de 3 toneladas de cocaína, evitando la llegada de unas 6 millones de dosis a la población y causando una afectación económica superior a los 600 millones de pesos a grupos de la delincuencia organizada.
0: En otras cosas, a ver, rompió Capama la calle Mogotes, están buscando una falla, están buscando qué es lo que provoca el desabasto de agua, por eso acción, pues no queda de otra, pues la cosa está en que reparen, ¿verdad?, a tiempo lo que van destruyendo.
2: Desde hace más de 3 meses, vecinos de la calle Mogotes de la colonia 13 de junio carecen de agua potable. Para revisar la tubería y poder restablecer el servicio, la Capama abrió la calle, que a la fecha sigue así, y la zona sin abasto de líquido.
3: Apenas abrió y pues ahorita todo el lodo a mí se me metió, yo vivo en la parte de abajo. La tierra esta que escarbaron aquí y la tierra que echaron en el kinder se me metió a la casita de madera que tengo allá. Con la lluvia se me metió todas las piedras, lodo y todo, que no ha acabado de solvar.
2: La falta de agua afecta a los habitantes de las calles Pénjamo, Uruapan y otras aledañas. Por ello, la para municipal inició la búsqueda del problema y abrió la calle.
3: Y no sé por qué, si sea problema de los de Capama, de los que cierran la llave de paso, o sea problema de la tubería, eso sí. Yo en parte digo que son los de arriba, de los que cierran, los trabajadores que cierran la válvula, pero la llave de paso, porque aquí hay tres llaves de paso, esta, la de la Pénjamo y la de la calle, ¿cómo? La Loma. Esa hay 3 vueltas de válvula, pues.
2: La calle está cerrada a los vehículos hasta que la Capama termine de arreglar la tubería, por lo que permanecerá sin acceso esa vía que conecta con el fraccionamiento Hornos Insurgentes. Vecinos de la calle Mogotes, aquí en la colonia 13 de junio, solo piden a la Capama que la obra no quede inconclusa. Con imágenes de Edwin Zárate, informó Teresa Lubiano de Labra, RTG Noticias.
1: Y el líder de Morena en el estado cuestiona el ingreso de Ignacio Romero en la lista de aspirantes de Morena. La información con Felipe Zurita.
4: El dirigente estatal de Morena en Guerrero, Jacinto González Barona, cuestionó el nombramiento de Ignacio Rendón Romero como administrador del Congreso del Estado al considerar que se trata de un perfil ligado a prácticas del pasado que la ciudadanía ha rechazado.
5: La opulencia del pasado, eso ya no lo quiere la gente. Entonces yo le recomendaría a quien dirige el Congreso, al diputado Jacobo Vadillo, que si consultó con la fracción parlamentaria, la

0: Designación de esta persona.
1: Señaló que el ex auditor superior del Estado dejó su cargo en medio de señalamientos públicos relacionados con presuntos actos de corrupción y malos manejos administrativos, por lo que pidió al presidente de la Junta de Coordinación Política, Joaquín Vadillo Escamilla, reconsiderar y dar marcha atrás a dicha designación.
0: Si es su amigo y demás, que le dé empleo en su casa o en otro lado, pero el poder público, que es el Congreso local, que es un poder público, fue ganado por la mayoría de Morena por el voto popular, porque la gente creyó en nosotros y porque quiso jubilar a esos que hoy quieren ejercer el poder, disfrazados con banderitas de academia.
1: Por ello insistió en que los espacios de responsabilidad pública deben de ser ocupados por perfiles que garanticen transparencia, rendición de cuentas y congruencia con los principios del movimiento que gobierna la entidad. RTG Noticias, Felipe Zurita.
2: Bueno, en este caso fue encargado del Congreso.
3: Encargado de finanzas. ¿No? A ver, vamos a hacer un poquito el contexto de eso. Por lo que entiendo, a ver, el reproche o la queja de Jacinto González Varona, que es el líder de Morena en la entidad, pues le está diciendo al nuevo presidente de la JUCOPO, que es de la Junta de Coordinación Política del Congreso de Guerrero, que en este caso pues la tiene Morena por mayoría, le está diciendo el líder de Morena en la entidad que analicen este nombramiento, lo cuestiona, es el nombramiento de Ignacio Rendón Romero, sería el nuevo de finanzas del Congreso, ¿no? El administrador del Congreso, y esta persona fue auditor superior del Estado en su momento, pero tuvo algunas escándalos, ¿lo puedo llamar así?
2: Pues ¿no? Más que escándalos, fue en el periodo de René Juárez. Y pues salieron fotos de él en yates, acompañado de ciertas edecanes, y pues además de que con dinero público sufragó excesos en bebidas, fiestas y otras cosas.
3: Y por ese motivo, dice el líder de Morena en Guerrero, pues que cuestiona este nombramiento como administrador ahí en el Congreso. De hecho, Ignacio Rendón Romero, que como titular de la Auditoría General del Estado, entre 2003 y 2010, dilapidó recursos de ese órgano de fiscalización para adquirir artículos de lujo, como ya decía ahorita Manuel en el contexto. Esto es público, se habla de que se adquirieron artículos de lujo, por ejemplo, botellas de whisky y champán, ropa de dama. Así también se financiaron festejos ostentosos y la renta de un yate para uso personal. De hecho, la Comisión de Vigilancia y Evaluación de la entonces Auditoría General del Estado, dependiente del Congreso local, tuvo a su alcance facturas y tickets de compra, así como fotografías como evidencia de los excesos en que presuntamente incurría Rendón Romero con cargo a la auditoría. Tan solo en 2008, el otrora fiscalizador estatal pues no logró comprobar un monto de 142.210 pesos, ni justificó la asignación de dos bonos anuales por 500.000 y 700.000 pesos hacia su persona durante los 7 años que estuvo al frente de la Auditoría General del Estado. Incluso al final de su periodo también se concedió un bono de 4 millones de pesos por concepto de liquidación sin ninguna investigación de por medio. Entonces, ante todo esto, pues no le cayó bien al líder de Morena en la entidad que lo hayan nombrado o lo pretendan nombrar con un cargo ahí en el Congreso del Estado. Es eso, ¿no?
2: Es eso, la buena reputación.
3: En fin, pausa y ahorita venimos.
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0: Continuamos con la información. Como resultado de la solicitud de licencia que hiciera el rector de la Universidad Autónoma de Guerrero, se le dio posesión a Leticia Jiménez en el cargo de rectora. Y la información la tenemos con Felipe Zurita.
1: En sesión extraordinaria, el Consejo Universitario designó a la doctora Leticia Jiménez Zamora como rectora interina por un periodo de 3 meses en sustitución del rector Javier Saldaña Almazán. Por primera vez, la máxima casa de estudios del Estado queda bajo la conducción de una mujer al frente de la rectoría. La designación fue aprobada por el máximo órgano de gobierno universitario durante una sesión en la que se destacó la continuidad de los trabajos académicos, administrativos y vinculación institucional mientras se cumple el periodo de ausencia del rector titular. La doctora Leticia Jiménez Zamora asumió la responsabilidad ante integrantes del Consejo Universitario, quienes señalaron que este nombramiento garantiza la gobernabilidad y la continuidad de los proyectos estratégicos de la Universidad Autónoma de Guerrero. Jiménez Zamora indicó que la universidad será respetuosa y se mantendrá al margen de las cuestiones políticas del Estado.
2: No habrá clases que les hablen de temas electorales, esa es la garantía. A los funcionarios también no habrá reuniones ni exhortos, ¿verdad?, de que se les hable también de temas electorales. Se les respeta absolutamente su total disposición y libre decisión de apoyar a quien ellos gusten.
1: RTG Noticias, Felipe Zurita.
3: Entonces, en este caso, ¿sería la primera mujer rectora?
0: La primera mujer rectora.
3: O sea, nunca en la UAGRO había una mujer ocupado el máximo cargo.
0: El máximo cargo, no. Jamás había ocurrido.
3: Y todo a raíz de que, en este caso, Javier Saldaña, pues pide licencia ante el Consejo Universitario porque va a registrarse, ¿no? Es lo que sabemos. De hecho, dijo que al rato va a dar un mensaje a los universitarios y a sus simpatizantes. ¿Quiénes se estarán registrando en este momento? ¿Quiénes se van a registrar por la tarde? Pues lo iremos viendo, ¿no? En otras cosas, el secretario de Educación Pública del Gobierno de México, Mario Delgado, pues anduvo aquí en Guerrero. Mario Delgado Carrillo estuvo con la gobernadora Evelyn Salgado Pineda y ellos se reunieron ayer con los integrantes de la CETEC, con los que estaban bloqueando ahí en la Autopista del Sol. Pues la intención fue evaluar las peticiones de los maestros, la intención fue llegar a un punto de acuerdo que facilite la culminación ya de las protestas aquí en la entidad. Dicen que ellos tienen política de mantener puertas abiertas, privilegiar el entendimiento, el bienestar de las maestras y maestros, y por eso crearon una mesa de trabajo tripartita donde analizaron las peticiones magisteriales. Durante esta primera reunión no se informaron los acuerdos de manera puntual, pero sí dejaron abierta la posibilidad de seguir en el diálogo. La mandataria estatal Evelyn Salgado destacó que Guerrero prioriza el diálogo como la herramienta para construir acuerdos. Por ello van a seguir fortaleciendo la coordinación entre el Gobierno de México, por eso era tripartita, Gobierno de México, Gobierno del Estado y las y los maestros. Habrá voluntad para resolver este problema, Manuel.
0: Pues ojalá que se atenga también la CETEC a los acuerdos a que se lleguen o que haya voluntad de llegar justamente a los acuerdos.
3: Porque esa es otra, ¿no?
0: Sí.
3: Dicen, la agenda es esta y la vamos a mantener a pesar de las reuniones.
0: Exacto. Hablando de otros temas, ante el mar de fondo, la promotora de playas pide estar alertas. La información la tenemos con Magui Ortiz.
4: La Secretaría de Marina emitió un alertamiento por presencia de mar de fondo a partir de este martes en costas del Pacífico mexicano que se prolongará por unas 72 horas. En torno a esta información, la promotora y administradora de playas del Estado ha invitado a todos los concesionarios en la franja de arena a tomar debidas precauciones para evitar pérdidas materiales.
5: Es un fenómeno que ya es más permanente, es constante por la temporada de tormentas y huracanes, es antes, durante y después de la temporada. Entonces, pues bueno, la semana pasada tuvimos también un alertamiento de mar de fondo, hoy nuevamente lo tenemos, y simplemente a tomar medidas pertinentes con los bañistas. Los guardavidas están desplegados en sus zonas, haciendo recomendaciones. Estamos viendo un incremento de oleaje en la parte de Calinda, Presidente, Condesa, El Morro, Pie de la Cuesta.
4: Por lo anterior, a los bañistas también se les pide no ingresar al mar después de haber ingerido bebidas embriagantes o haber comido. También no caminar en la zona de rompimiento de olas, pero sobre todo seguir las indicaciones del personal de salvavidas. Ignacio Pérez, Imágenes, RTG Noticias, Magui Ortiz.
0: Para los coleccionistas y los que quieren y aman al fútbol, presentan en Taxco las placas conmemorativas del Mundial. Eso también son placas para guardar, entonces.
3: ¿Pero serán oficiales o cómo funcionará ahí? Porque lo de las placas lo lleva, en este caso, gobierno del Estado, ¿no? ¿O será alrededor o alguna cosa decorativa?
0: A lo mejor algo decorativo, pero vamos a dejar que sea Raimundo Ruiz el que nos precise la información.
6: Como parte de las actividades por el desarrollo del Mundial 2026, en Taxco se ha implementado el programa de Rodando por el Mundial, el cual consiste en la obtención de placas de circulación de vehículos particulares conmemorativas al Mundial 2026, en el que aparecen las imágenes de las tres copas mundiales que se han desarrollado en México. El administrador fiscal estatal de la oficina 8-01 en Taxco, Marco Antonio Toledo de Nova, informó el mecanismo de adquisición de estas matrículas metálicas.
7: Pusieron en programa, en marcha el programa Rodando por el Mundial. ¿De qué se trata? Se trata de, tenemos el descuento en 50% en recargos y actualizaciones en años del 2025 hacia atrás. Y el 20 y el 26 lo tenemos el descuento y actualización al 100% para que los contribuyentes vengan y se actualicen. Y también tenemos las placas conmemorativas por el Mundial, que han sido en el 70, 86 y en el 2026.
6: Este programa estará vigente hasta el 17 de julio de 2026. RTG Noticias, Raimundo Ruiz.
3: Bueno, pero entonces no debe ser una iniciativa nada más en Taxco, debe ser en todas las...
0: Debe ser general en,
3: ¿sí?,
0: el Estado.
3: Porque era administrador fiscal, así como aquí hay dos administraciones fiscales, la que era en La Quebrada, que está en el edificio inteligente, y la de Costa Azul. No sé si tengan también esa promoción. Aunque no trae logotipos oficiales ni nada de eso, no. Es por decir, nada más que...
0: Sí, nada más la referencia de México 2026.
3: Nada más, que eso sí se... Bueno, hay ciertas cosas que sí se pueden y hay otras que están prohibidas, pues, por el tema de los registros y los derechos de autor. Muy bien, el tema de la OFA, ¿verdad? Vamos con la invitación para que se vayan al concierto. Manuel, los está invitando el director de la Orquesta Filarmónica de Acapulco, nuestro querido amigo Bartolomeus Henry Van de Velde. Yo creo que ahora no pudo venir a entrevistas, pero hace la invitación. Como siempre, le mandamos un saludo a él y a todo su equipo de comunicación, a todos los músicos también. El concierto es el viernes 26 de junio a las 19 horas en el Salón Jaguar del Hotel Playa Suites. La forma de conseguir el boleto es vía WhatsApp. Hay que mandar un mensaje a un número que les voy a proporcionar a continuación. El boleto es gratuito, ya se puede solicitar desde las 10 de la mañana hasta las 2 de la tarde le contestan, o sea que ya va a tener que mandar el mensaje mañana, ¿verdad? O mándelo y ya le responden mañana a partir de las 10 de la mañana. Para que pida el boleto, es gratuito, pero se pide de manera digital. 74-43-78-53-94. Va de nuevo y despacito para la gente de radio. 74-43-78-53-94. Y si no, pues entren al Facebook de la Orquesta Filarmónica y ahí están todos los datos. Viernes 26 de junio, 19 horas, el concierto se llama Sueños Melancólicos.
0: Vamos a la pausa, regresamos en un momento. Permanezcan con nosotros.

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0: Seguimos aquí en RTG Noticias. Bueno, está llegando esta información de lo que platicábamos al inicio del programa, el tema de la efervescencia política, particularmente en Morena. Algunos podrán decir que esto es muy anticipado, ¿no? Porque no han llegado los tiempos oficiales, pero ellos no. La figura que eligen es un tema interno que se llama Coordinador de Defensa de la Transformación y la Soberanía Nacional, ¿no? Que ya luego se traduce en quién es candidato o candidata a gobernador, pues eso ya es otra cosa. Legalmente no hay problema, ¿verdad?
1: No hay problema con esa nominación.
0: Con esa nominación. Y es que por la mañana, y era lo que le preguntaban a Citlali Hernández, lo que decíamos de Félix Salgado, circuló que el senador con licencia de Morena, Félix Salgado Macedonio, supuestamente se había registrado vía internet, en línea, para esto de la coordinación de los comités en Guerrero. Bueno, dice su equipo de prensa que es información errónea respecto a que el senador con licencia Félix Salgado Macedonio se ha registrado para esta coordinación. Es absolutamente falso hasta este momento. Esto lo enviaron a las 2 de la tarde con 7 minutos y algunos se siguen registrando. Por ejemplo, Pablo Amílcar Sandoval ya se registró, Betty Mojica subió un video de que iba en camino, Estela Damián también subió un video de que se estaba ahí preparando. Pues lo iremos viendo a lo largo del día, Manuel.
1: Sí, todavía falta, vamos a ver quiénes finalmente hacen ese registro.
0: Llama la atención que de Guerrero son muchos, comparados con otras entidades. ¿Será eso parte de la democracia que hay en la entidad? ¿O qué tantas corrientes hay en el interior de Morena?
1: Bueno, eso sí sigue siendo una cuestión que es característica de la izquierda mexicana. Las tribus.
0: O a ver qué me dan, ¿no? Le tiro arriba para que sea agarrar algo.
1: Para que me toque algo, en fin. Bueno, vamos a hablar de otro tema y hemos venido hablándoles de el uso y el abuso de las redes sociales. Vamos a continuar con esta información que nos preparó Betty Galindo.
2: El sentido de pertenencia es el sentimiento que desarrolla el ser humano de sentirse aceptado, valorado y parte de un grupo en cualquier entorno de la vida.

0: Este sentido juega un papel importante dentro de la adolescencia y el uso de las redes sociales entre los jóvenes, explicó Mercedes Sánchez, psicóloga clínica de formación.
1: Y las redes sociales le dan una variedad para poder estar ahí.
0: Aclaró que las redes sociales no son negativas a partir de que se tiene la edad adecuada para obtener una. Sin embargo, en la etapa adolescente es importante que los padres o tutores regulen también el uso de estas o se implementen reglas para evitar el abuso.
1: Te voy a dar este aparato, pero tienes cierto tiempo. Como familia van a platicar primero antes de dárselo. Llegas de la escuela, tus actividades normales, descansas, comes y después te voy a dar una hora, dos horas.
0: Estos límites van a permitir dar la oportunidad de que el adolescente comience a ver el celular y las redes sociales únicamente como opción para distracción y no como algo único.
1: Como mamá, papá, también tenemos que estar supervisando el tiempo y el contenido, ¿de acuerdo? Tener las claves de acceso, tener las contraseñas, porque es muy importante esta parte. Enseñarle al adolescente que se tiene que mezclar la parte digital con la parte del deporte y con la parte familiar.
0: El abuso diario de las redes sociales en adolescentes pueden afectar e impactar en cualquier ámbito de la vida.
1: Se empiezan a perder tantas cosas, tantas habilidades, habilidades de la comunicación, habilidades sociales, que tristemente el adolescente, cuando ya está frente a un grupo real, no sabe expresarse, no sabe socializar.
0: De llegar a cruzar la línea del abuso, lo recomendable es acudir a terapia. El adolescente y sus principales contactos, los padres e incluso sus hermanos.
1: El empezar a acomodar creencias, crear nuevos hábitos y abrir el abanico de posibilidades para llegar a una solución.
0: Para RTG Noticias, Beatriz Galindo Matamoros.
2: De todos esos temas seguiremos hablando durante la semana. Ahora, entrega de aparatos funcionales por parte del DIF Guerrero.
3: La gobernadora Evelyn Salgado Pineda encabezó junto a la presidenta del sistema DIF Guerrero, Liz Salgado, una nueva entrega mensual de aparatos funcionales del programa Transformando Vidas, que incorpora silla de ruedas y otros insumos para personas con discapacidad, con una inversión social de 1.4 millones de pesos para las regiones Centro y Tierra Caliente. Ante alcaldes, alcaldesas y de representantes del Poder Legislativo y Judicial, de beneficiarias y beneficiarios, la mandataria estatal destacó que su gobierno seguirá entregando cada mes esos aparatos funcionales en todas las regiones de la entidad.
4: Representa la oportunidad de atender algo que es muy importante, reafirmar que la inclusión y la atención a las personas con discapacidad y sus familias es una responsabilidad que asumimos con mucha seriedad, pero sobre todo con mucho amor. Y hoy, pues ese compromiso se refleja con la entrega de 467 aparatos funcionales entre sillas de ruedas, andaderas, bastones, muletas, aparatos especializados que responden a necesidades concretas con una inversión de más de 1.4 millones de pesos.
3: Puntualizó que el programa Transformando Vidas con los aparatos funcionales ha transformado a la sociedad que más lo necesita y que esa estrategia social va a seguir hasta el término de su administración. RTG Noticias, Mar Horacio Ramos.
5: En otros temas, perros y gatos se encuentran hogar en Taxco. La información con Raimundo Ruiz.
6: En cerca de dos años se han realizado 88 adopciones seguras de perros y gatos en lo que va de las 15 ferias de adopción que se han realizado en Taxco. Este tipo de acciones contribuyen al control de las mascotas y a que estas mismas vivan en un ambiente seguro y agradable porque se entregan a personas responsables.
7: solamente les pedimos una copia de su credencial de lector para poderle dar seguimiento a la adopción responsable. Llenan un formatito donde más o menos nos damos una idea si tienen más mascotas, en qué lugar lo van a tener, si todos en la casa están de acuerdo en adquirir la mascotita para que así no vaya a ser un problema la adopción.
6: En la ley 491 de Bienestar Animal de Guerrero marca como negligencia no esterilizar a las mascotas. RTG Noticias, Raimundo Ruiz.
2: Ahora, una, ¿ibas a decir algo?
8: No.
2: De los perritos y gatos, ¿no? Cambiamos entonces al tema ganadero ahora, una expo que tiene que ver con eso en la Costa Chica.
9: Con el propósito de reactivar la economía y mejorar la genética en el ganado, en el municipio de Markelia se llevó a cabo la cuarta edición de la Expo Tianguis Ganadero Regional, en donde se expusieron calidad de ganado, chivos, guajolotes, gallinas, vacas, además de artículos para el campo, herramientas, exposición, entre otros.
10: Dar a conocer de que ya no se vayan a otros estados cuando aquí mismo lo tenemos en la Costa Chica, excelente genética en todos los aspectos, tanto desde bovino, marrano, guajolotes, chivo, borrego, en todo, queremos abarcar más, pero vamos poco a poco.
9: Johnny Ramírez Mateo, uno de los organizadores de este tianguis ganadero regional, dijo que esas actividades vienen a reactivar la economía de la gente del campo de Costa Chica y en especial de los productores que se dedican a la crianza de ganado.
11: Es la cuarta edición, nace en Markelia, ya tuvimos la fortuna de estar en el municipio de Copala, para ser más exacto fue en la Feria de la Salina, nos dieron un buen recibimiento y pues estamos también abiertos, podemos ir a onda de diferentes municipios, obviamente de la región, ¿no?
9: En este tianguis ganadero participaron productores de varios municipios de Costa Chica, Cruz Grande, Copala, Markelia, Juchitán, entre otros. Víctor Manzanares, Romualdo, RTG Noticias.
5: Aún tenemos más información regresando de la pausa. Quédense.

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0: Volvemos a la información. El vivero estatal va a destinar 350 mil plantas para reforestar las zonas afectadas. Hugo Sandoval tiene los datos.
1: El vivero del estado Vicente Guerrero, a cargo de la Secretaría de Medio Ambiente y Recursos Naturales, SEMAREN, producirá más de 350 mil plantas que servirán para reforestar zonas afectadas por incendios forestales. El secretario de Medio Ambiente, Ángel Almazán Juárez, informó que desde hace varios meses iniciaron con el trabajo de producción de plantas. Actualmente se están entregando a escuelas para que sean plantadas en las áreas verdes de las instituciones educativas.
2: Pero la producción en general para este año sería de 350 mil plantas. Mencionaba tanto para clima tropical como para clima templado frío. Dentro de este último tenemos sobre todo algunas especies de pino y de cedro blanco. Y en el de clima tropical pues tenemos unas 13, 14 especies diferentes

0: como son el roble rosa, el roble amarillo, el parota, el, en fin, tenemos guaje, tepeguaje, tenemos de varias especies.
1: El vivero selecciona las mejores plantas para cada región del estado. Así producen las más resistentes para clima, dando más oportunidad de que puedan sobrevivir. Les ha informado Hugo Sandoval Alcaraz para RTG Noticias.
2: Y ahorita que hablamos de reforestación, está esta nota que tiene que ver con ficus, tres ficus que ya están agonizando después de varios años. ¿Te acuerdas, Manuel, que hace mucho tiempo usaban mucho eso de plantar ficus porque crecían rápido, porque daban mucha sombra y luego vinieron a dañar muchos espacios urbanos por las raíces, ¿no?
3: Sí, las raíces, pues además de profundas y gruesas, levantan el pavimento normalmente.
2: Por eso ahora, después de Otis, le decían, ya no siembren ficus, ¿no? Ya sí. Busquen otras alternativas endémicas que sí den buena sombra, pero que no causen problema en los camellones o en las banquetas. Así que vamos con esta nota.
4: Tras la terminación de los trabajos de rehabilitación del Centro Histórico de Taxco, tres árboles de la familia de ficus benjamina que rodean el zócalo de la ciudad han estado presentando afectaciones y se encuentran enfermos derivado del cambio del empedrado, así como plaga, por lo que en las últimas semanas han sido intervenidos para su rescate, informó César David Juárez, director de Parques y Jardines del Ayuntamiento de Taxco.
5: Hemos estado aplicando un tratamiento con plaguicidas en este caso. Hemos por ahí también estado aplicando en algún momento también fungicidas de manera preventiva y pues hemos estado realizando trabajos de fumigación contra plagas, contra cualquier cuestión que se pudiese suscitar. Ha sido un tratamiento de amplio espectro.
4: Informó que lo que ocurre con los tres árboles enfermos de edades que van desde los 20 a los 40 años de edad aproximadamente es un asunto multifactorial.
5: Pues del primero no tenemos como tal una causa determinada de qué fue. Pudo ser una acumulación de factores, como lo comentábamos en algún momento, pues los árboles acusaron un poco de estrés. Más sin embargo, pues estos árboles son muy propensos a ser atacados por plagas.
4: RTG Noticias, Raimundo Ruiz.
3: Continuando con la información de medio ambiente, vamos a ir con Saulen y RTG por el planeta.

0: fast fashion. Se los vuelvo a repetir, fast fashion, moda rápida. ¿Usted se ha preguntado en alguna ocasión, familia, tío, primo, hermano, cómo es que llega nuestra ropa hasta nuestro hogar? En este día vamos a hablar de un tema muy importante de la moda y el medio ambiente. Estoy seguro que la información que te voy a compartir te va a dejar sin palabras, así que por favor, hay que prestar mucha atención. Esto es RTG por el Planeta y aquí comenzamos.
1: ¿Alguna vez has comprado ropa porque estaba barata, en tendencia y de moda, aunque después casi no la usaras? Bueno, eso tiene mucho que ver con el fast fashion, o también conocida como moda rápida. El fast fashion es un modelo de producción donde las tiendas sacan ropa nueva casi cada semana para que las personas compren más y más. El problema es que muchas veces esa ropa está mal hecha y también está diseñada para que dure muy poco tiempo. Se usa unas cuantas veces y termina en la basura. Detrás de una simple playera hay un gran impacto ambiental. Para fabricar ropa se utiliza muchísima agua, energía y químicos. Además, gran parte de esa ropa se produce en fábricas donde las condiciones laborales no siempre son las mejores. Y aquí viene algo muy importante. Hoy en día consumimos más ropa que nunca antes. Muchas veces compramos por impulso, por seguir tendencias o por redes sociales. Entonces, familia, ¿qué podemos hacer? Primero, comprar menos y usar más tiempo nuestra ropa. También podemos reparar prendas, intercambiar ropa con amigos, comprar de segunda mano o también apoyar a marcas locales y más responsables. La moda no tiene que destruir al planeta. Vestirse bien también puede significar consumir con conciencia, porque cada compra que hacemos también es una decisión ambiental.
0: Vaya información que les acabo de compartir, familia, muy interesante, ¿verdad? Compartan esta información con sus seres queridos para que todos aprendamos a cuidar a nuestro medio ambiente. Mi nombre es Aulen y esto es RTG por el Planeta. Nos vemos en la próxima emisión. Muchas gracias, familia. ¡Vámonos!
2: Gracias a Saulen y ya prácticamente nos despedimos. Dice Nachok Balán aquí en los comentarios de la transmisión. Dice, saludos, pues también requieren de autorización para usar los logos de los mundiales anteriores. Porque ya ves que hablaba de otros mundiales. Aunque creo que no traían esas placas ningún logo, nada más era algo de fútbol, ¿no?
3: Sí.
2: Eso sí se puede, ¿no? La pasión futbolera. Pero no, hay ciertos términos que para ya temas comerciales, pues eso sí está prohibido. Dice... Ahora el gobierno ya está como las empresas, sumándose al tema de moda para incentivar los impuestos. Pues sí, hay que buscar las estrategias, ¿no?
3: Porque sí, en un caso es pues recaudar más recursos, en el caso de los impuestos, y pues los negocios, desde luego, generar utilidades.
2: No estaríamos hablando de emplacamiento en estas épocas del año, si no fuera por la estrategia. Pero los negocios, eso en el caso del gobierno, pero en los negocios hay que hacerlo con responsabilidad para que no se metan en temas legales.
3: Exacto, sí. Hay que respetar los derechos de autor.
2: Gracias, Manuel.
3: Nos vemos mañana.
2: Gracias a ustedes, público, y gracias a la producción.
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0: Revista del Consumidor. Radio. ¿Sabías que un mal uso de tu rastrillo desechable no solo acorta su vida útil, sino que también favorece la aparición de bacterias? Cuidar tu piel empieza desde saber elegir el producto correcto en el supermercado.
6: Además, si viajas a alguna de las sedes de la Copa Mundial 2026, te compartimos las mejores opciones para mantenerte conectado. De esto y más platicamos hoy. Quédate en Revista del Consumidor Radio.
0: Revista del Consumidor. Los rastrillos desechables son herramientas de afeitado que tienen como objetivo ofrecer una opción práctica, higiénica y económica para el cuidado personal. Este tipo de productos son de uso limitado, ya que dependiendo de su calidad, pueden durar de 5 a 10 afeitadas.
6: Su bajo costo los vuelve ideales para viajes o uso ocasional. Además, su distribución es amplia, pues se encuentran en supermercados, farmacias o tiendas de conveniencia. Están fabricados principalmente de plástico, lo que puede facilitar su manejo. Cuentan con un mango, un cabezal con navajas preinstaladas de acero inoxidable y una banda lubricante.
0: En el mercado podemos encontrar modelos para mujer y para hombre, y aunque la tecnología es similar, cada tipo de rastrillo se segmenta por género para adaptar su forma y banda lubricante a diferentes zonas del cuerpo. Esta segmentación responde a las necesidades prácticas y estrategias de marketing, que suelen reflejarse en los precios, ya que los productos de mujer son más caros que los de hombre.
6: Para ayudarte a elegir mejor, el Laboratorio Nacional de Protección al Consumidor puso a prueba la resistencia y desempeño de 26 modelos distintos, 13 modelos para mujer y 13 para hombre. Se realizaron distintas pruebas para comprobar que los empaques incluyeran la información comercial en español de acuerdo con las normas oficiales mexicanas. También se revisó a detalle el estado de las navajas, analizando el estado original del filo y que estuvieran libres de oxidación o cualquier daño.
0: También se determinó la carga máxima de los mangos antes de romperse. En este caso se convocó a un panel de personas consumidoras que calificaron aspectos como la efectividad en el afeitado, la experiencia de uso y el cuidado y protección que brindan a la piel.
6: En el caso de los rastrillos para mujer, los resultados fueron los siguientes. Todos los modelos analizados presentaron su información comercial correctamente. El modelo de la marca Chedraui presentó imperfección incisiones en las hojas, navajas. Tres modelos de Gillette, 12 Equate, Chic, Envisage y Big obtuvieron la excelencia en la prueba de cuidado y protección de la piel. Los productos que calificaron con excelencia al promediar todas las pruebas fueron Big, Envisage, Chic y tres modelos de la marca Gillette. Recuerda que la calidad puede ser la misma, pero el precio no. Por ejemplo, el paquete de Chic cuesta 161 pesos y trae 4 piezas. Estarías pagando 40 pesos por rastrillo. Por su parte, el paquete Gillette Venus Extra Suave cuesta 154 pesos, pero al traer menos piezas, cada rastrillo te cuesta 77 pesos, casi el doble. Por eso es importante que compares los precios y desempeño de cada producto.
0: Ahora, en el caso de los rastrillos para hombre, se encontró que todos los modelos presentaron correctamente su información comercial. Tres modelos presentan imperfecciones en las navajas, Chedraui y dos de la marca Daycare. Cuatro modelos calificaron con excelencia en la prueba de cuidado y protección en la piel, tres de la marca Gillette y uno de la marca Envisage. Es importante evaluar el desempeño y el costo por unidad antes de elegir. Por ejemplo, en el paquete Envisage, calificado con excelencia, cuesta 40 pesos y contiene dos piezas. Estarías pagando 20 pesos por rastrillo. Por su parte, el paquete Big de cuatro piezas cuesta 107 pesos, lo que eleva el costo a 27 pesos por cada pieza.
6: Usa tu presupuesto de manera inteligente. Presta atención a las recomendaciones de compra y uso. Compra tus rastrillos en comercios establecidos y revisa que el empaque esté en buenas condiciones. Guarda tu comprobante en caso de que necesites realizar algún cambio por defectos de fábrica. No compartas el rastrillo con otras personas, aunque sean de tu propia familia. Cámbialo cuando notes que necesitas hacer más presión para rasurar adecuadamente.
0: Usa gel o crema para afeitar. De esta forma tu piel sufrirá menos. Usa crema sin fragancia o aloe vera para cuidar tu piel después de afeitarte. Déjalo secar después de utilizarlo. La humedad puede dañar las navajas. Guárdalo en un lugar limpio y sin humedad después de usarlo.
6: Tu elección va más allá de la marca. Se trata de calidad, precio y sobre todo responsabilidad. Al terminar la vida útil de tu rastrillo, no olvides desecharlo de forma segura. Envuélvelo en material resistente o colócalo dentro de un envase vacío para evitar que las hojas queden expuestas. No olvides que la información es tu mejor aliada para consumir de manera responsable.
2: Vista del consumidor.
0: Boletos digitales, mapas, transportes, pagos y hospedaje dependen del acceso a datos móviles. Pero, ¿sabes cómo mantener la conexión al cambiar de ciudad o país sin agotar el saldo, pagar cargos inesperados o perder tu número? Para controlar el uso de tus datos móviles y evitar gastos excesivos en tu celular, tienes que saber qué es lo que estás usando.
6: Si cruzas la frontera y quieres seguir conectado, el servicio de roaming permite que tu número funcione fuera de México, ya que al momento de pisar suelo extranjero, tu celular se conecta a la red de otro operador para que no dejes de postear ni de llamar.
0: Es importante que tomes en cuenta que las tarifas internacionales suelen ser más elevadas, dependiendo de tu plan, operador y país que visites. El cobro puede ser por cada minuto, mensaje o megabyte que uses.
6: Si el roaming no es para ti, sigue estas recomendaciones. Primero, revisa si tu plan ya lo incluye. Y si no es así, desactiva la opción en tu configuración, porque al cruzar la frontera, el equipo podría conectarse automáticamente y generar cargos imprevistos.
0: También verifica cuál es tu línea predeterminada para llamadas y datos. Así evitarás activaciones por error y costos adicionales. Viaja con información y evita sorpresas con la cuenta.
6: Ahora hablemos de las eSIM, un chip digital que se descarga mediante un código QR o una aplicación.
0: Este puede incluir llamadas y mensajes o solo datos. Su ventaja es que te permite conservar el número habitual, ya que los dispositivos pueden manejar dos líneas simultáneamente, la física y la digital.
6: Para viajes internacionales, muchas personas optan por una eSIM regional que les brinda datos móviles y simultáneamente mantiene la línea original exclusivamente importante para llamadas importantes o emergencias.
0: Presta atención. Sigue estos tres pasos clave. Primero, verifica qué incluye exactamente el servicio. Segundo, revisa a detalle los términos y condiciones. Y tercero, confirma quién es el proveedor y bajo qué esquema opera.
6: Toma en cuenta que no todas las eSIM cumplen con los mismos requisitos regulatorios que los operadores tradicionales. Por eso, antes de pagar, lo mejor es informarte bien.
0: Por ello, te traemos una guía rápida para que sepas si debes usar roaming o una eSIM. En caso de que uses roaming antes del viaje, verifica si tu plan incluye Estados Unidos y Canadá. Confirma si se activa de manera automática y revisa muy bien los límites de uso y las tarifas adicionales. Ya cuando estés en tu destino, activa el roaming solo si lo necesitas. Monitorea constantemente tu consumo desde la app de tu operador. Y cuando por fin regreses a casa, desactiva el roaming si ya no lo vas a usar. Y revisa cuidadosamente tu factura.
6: En cambio, si eliges la opción de la eSIM, toma en cuenta lo siguiente. Antes de empacar tus maletas, verifica la compatibilidad y confirma que tu equipo esté desbloqueado. Compara planes regionales para Estados Unidos, México y Canadá. Descarga y activa la eSIM antes de salir de viaje. Durante tu estancia, configura la eSIM como tu línea principal de datos. Desactiva el roaming en tu línea principal y monitorea el consumo de datos en el plan que contrataste. Y al volver a tu hogar, elimina la eSIM temporal si solo era para el viaje y verifica que tu línea principal vuelva a ser la predeterminada.
0: Una estrategia que puede funcionarte es mantener tu línea física activa para cualquier emergencia y utilizar una eSIM regional para el consumo intensivo de datos.
6: Recuerda que la conectividad la vas a necesitar para todo, desde mostrar tu boleto digital hasta encontrar a tus acompañantes. Lo mejor es conocer todas las variantes, porque solo tú puedes decidir qué opción se adapta más a tus necesidades.
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0: ¿Lo recuerdas?
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0: Vamos a un corte y regresamos con más aquí en su programa

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